charro ahí, el charro Las Perillas, vamos a poner. Charro Las Perillas. Le cambio nombre, no sé qué nombre ponerle al final, que usted no quiere que le diga su nombre. El charro de pantalón corto. Ya pues, bienvenido entonces a las vivencias mexicanas del 104.9. Contrabando y traición. Con Janet Valenzuela, Camelia la Tejana.

cada día disfrutando de lo bueno, de la música bonita, todos los días con canciones diferentes para alegrar el corazón o para sentir la nostalgia con estas bellas canciones del país del norte, México. 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

La vivencia mexicana todos los días en este horario, compartiéndola junto a ustedes, junto a la gente linda del campo y la ciudad. Para quienes van conduciendo también, vaya nuestro cariño, nuestro saludo. 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Continuamos con la música del país del norte, la música bonita, la que te gusta disfrutar cada día en Vía 7.

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La vivencia mexicana todos los días en este horario, compartiéndola junto a ustedes, junto a la gente linda del campo y la ciudad. Para quienes van conduciendo también, vaya nuestro cariño, nuestro saludo. 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Continuamos con la música del país del norte, la música bonita, la que te gusta disfrutar cada día en Vía 7.

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1: ¡Ajú! ¡Ah, cha, cha, cha! Y así da gusto terminar el programa, ¿cierto, colega? Con esta interpretación, qué mejor. 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Gracias por estar con nosotros, gracias por compartir y comentarles que la temperatura máxima del día de hoy fue de 15 grados, nublado. Para mañana jueves vamos a tener 18, para el viernes 15. Para el sábado 14, pero las temperaturas bajas, digamos las mínimas, no van a ser tan bajas, 6 grados, 7 grados, por lo tanto no hace frío, frío, frío, hace frío como el agua del río. Gracias, coleguita, por estar juntos todos los días entregándole lo mejor de lo mejor. Al amigo ahí de Don Lalo Sepúlveda, ¿cierto? Que nos escucha todos los días. Ahí en el sector del proyectado 2, Callejón Los Sepúlveda. Vaya nuestro saludo, diga Don Lalo. El lunes nos juntamos, usted sabe. Ya, ahí está Don Lalo Sepúlveda, entonces, que le gusta escuchar también los mexicanos todos los días, todos los días. Para toda la gente del proyectado 1, del proyectado 2, proyectado 3, del sector del Carmen de Longaví. Para la gente del tránsito, para la gente allá de Bodega. De San Huimeo me están diciendo por acá, Huimeo, para la gente de Lucero, para la gente de Retiro, de Cauquenes, de Colbún, de Copihue, de Linares, de Longaví, para todas partes. Vamos con la música entonces, con Se Fue el Huevón, así se llama este tema mexicano que ya está sonando en el 104.9. Hasta mañana, chau chau.

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2: Son las 8:56.
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0: Son las 10 en punto.
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2: Son las 11 con un minuto.
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1: Son las 12 con 2 minutos.
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1: Es la 1:02.
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2: Son las 2 con un minuto.
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2: Son las 3 en punto.
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2: Son las 4:02.
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2: Son las 5 en punto.
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1: Son las 6 con un minuto.
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0: Son las 7 con un minuto.
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0: El ministro de Interior y de la Secretaría General de Gobierno, Claudio Alvarado, sostuvo que la eventual acusación constitucional que impulsarán el Partido Republicano y la bancada de diputados del Partido Nacional Libertario contra el exministro de Hacienda Nicolás Grau, tras las inconsistencias detectadas en los informes de finanzas públicas, es una facultad exclusiva de la Cámara de Diputados. La timonel del Frente Amplio, Constanza Martínez, sostuvo que el Partido Republicano y la bancada de diputados del Partido Nacional Libertario apelan al show al anunciar que impulsarán una acusación constitucional contra el exministro de Hacienda del gobierno de Gabriel Boric, Nicolás Grau, esto tras las inconsistencias detectadas en los informes de finanzas públicas. Así sostuvo que mientras la gente sigue esperando resultados que no llegan, planes ausentes, recortes sin justificación y enfrentando solos una vida cada día más cara, el Partido Libertario y Kaiser quieren seguir apelando al show con una acusación constitucional sin ningún fundamento. Así hemos revisado una nueva edición de Modo Noticias a la hora. Luego hay más información.
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2: 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Acuérdese, la oración de aquellas personas que tienen quebranto de salud, aquellas personas que posiblemente no concilian el sueño y tienen todos los días esos dolores en los huesitos. La salud se va deteriorando. 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Hoy quiero, hijitas, hijitos de mi corazón, hoy quiero hablarles, conversar sobre algo que muchas veces sentimos, pero que pocas veces reconocemos: las energías negativas, ese cansancio emocional, la tensión, las preocupaciones, los pensamientos que nos frenan y que poco a poco van apagando nuestro ánimo y nuestras ganas de seguir adelante. Vivimos en un mundo rápido, lleno de exigencias, problemas, situaciones que pueden afectar nuestra tranquilidad. A veces basta con una mala noticia, una discusión o incluso rodearnos de personas pesimistas para asistir que nuestra energía cambia. Aunque no siempre podemos controlar lo que ocurre afuera, pero sí podemos decir cómo frenarlo. La motivación nace justamente ahí, en la capacidad de levantarnos, incluso cuando el día parece difícil. Motivarnos, motivarse, no significa fingir que todo está bien. Significa encontrar una razón para seguir avanzando, seguir adelante. Puede ser la familia, un sueño, una meta, algo personal o simplemente las ganas de sentirnos mejor con nosotros mismos. Para que usted, hijita, hijito de mi corazón, tenga en cuenta estas palabras que el día de hoy traigo aquí en el programa, para que toda la audiencia, para que todas estas personas puedan motivarse y puedan ayudarse de alguna manera psicológicamente, para que usted vaya mejorando cada día en su diario vivir. 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
4: 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¿Qué le dice usted a esas personas? ¿La maldad existe o no existe?
5: La maldad existe, y yo le pido a las personas que se sienten, por ejemplo, con algún malestar muy grande, que acudan a Juan Taramacura para que vengan a sanarse.
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4: ¿Natural todo en presencia suya, sí, o hay alguna duda?
5: No, nada, nada, nada, ninguna duda.
4: ¿Les dijeron cierren los ojos?
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0: Vamos a tomar el vasito de agua y vamos a hacer la oración de los enfermos. Si hay personas con enfermedades terminales, si usted tiene una preocupación porque hay un problema, algún hijo suyo que tiene problemas de drogadicción, de alcoholismo, pida con fe. Aquella persona que tiene esas enfermedades que lleva tiempo y la ciencia médica no ha podido curar, vamos a hacerlo con fe. La oración tiene poder. Van a repetir: San Juditas Tadeo, patrón de los casos difíciles, camina por mi casa. Llévate mis preocupaciones y cualquier enfermedad. Por favor, vigila, sana y bendice a mi familia. Amigos, aleja a mis enemigos en el nombre de Jesús. Amén. Amén. Tómese el vasito de agua. Mañana será otro día. Mañana vuelve a la misma hora. 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

Hemos llegado al final de un programa más. Esperamos que haya sido de su agrado los consejos que con sacrificio hemos traído para usted y que los aproveche verdaderamente y ponga en práctica. 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
3: Hola, hola, ¿qué tal? Bueno, empezamos nuevamente este programa y como todos los días me tengo que presentar y que les habla es el profesor William Manríquez. Ya muchos me conocen, los que están escuchando hace bastante tiempo, y usted a lo mejor por primera vez me está escuchando. Mi programa de orientación y consejo en la parte espiritual y también esotérica. Y como siempre les digo, a mi consulta llegan diferentes casos. Ya, yo no doy nombre, pero sí les quiero hablar de algo bastante delicado. La envidia cuando se disfraza de amistad. Hace bastante tiempo atrás me recuerdo de una señora de tercera edad. Llegó acá a Linares muy triste. Ella confiaba plenamente en una amiga. Le contaba todo, sus alegrías, sus proyectos y también cosas de su relación. Pero mientras más feliz ella estaba, más problemas también tenía. Hasta que descubrió que esa amistad escondía una profunda envidia. Siempre la envidió. Hasta tal motivo que descubrió que su marido se había acostado con ella y ella siempre se hacía la buena, la simpática y día a día le estaba robando el amor de su vida. Hasta que todo lo descubrió, habló con su pareja. Él muy arrepentido le dijo que no sabía lo que realmente estaba haciendo. Claro, porque esta señora lo tenía prácticamente engatusado. Él le pilló unos pañuelos amarrados con la fotografía de ella por un lado y la de él por el otro lado, y amarrado con una cinta roja y con esperma y también con miel. Era un amarre con endulzamiento. Por eso, la envidia se disfraza de amistad. Tenga mucho cuidado. No todo el que sonríe a usted la quiere ver bien. Quédese con nosotros, porque en la segunda parte seguiremos hablando en forma clara y directa. Ahora vienen las correspondencias o casos de la vida real.
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3: Bueno, pasamos a la segunda parte de este programa Centro Esotérico Espiritual del profesor William Manríquez y la señora Quiche. Señora Quiche, ¿hay correspondencia? Yo creo que sí, porque la estoy viendo con varias correspondencias que tiene ahí.
5: Claro. Cuente. Que sí, pues, tenemos correspondencia. Y la primera dice así: soy Camila, nací el 11 de enero y soy de San Javier. Profesor William Manríquez, vivo incómoda porque siento miradas raras de mi padrastro.
3: De su padrastro. Bueno, a veces pasan cositas. A ver, para Camila, bajo el signo de Capricornio. Y atención para San Javier. Ella está incómoda con el tema del padrastro. Ya. A través de las cartas del tarot, amiga Camila, aquí me dice lo siguiente: cuando una mujer joven siente que está incómoda en forma constante, incluso en su propia casa, no debe ignorar esto. Aquí ese hombre está cruzando límites con miradas y actitudes que no corresponden. Y ojo, muchas veces la familia prefiere no ver estas cosas para evitar conflictos. Consejo: habla con alguien de confianza. Y lo otro, protégete y nunca normalices conductas que te hacen sentir insegura. Eso sería con respecto a esta correspondencia. Señora Quiche, vamos con la próxima.
5: Recuerde que hoy es jueves y estamos acá en San Javier, en Sargento Aldea 2555.
3: Correcto, correcto.
5: Acá tenemos otra correspondencia que dice: profesor, mi marido conoció a una mujer y desde ahí parece otra persona. Anda ido, raro y hasta dejó de compartir con sus hijos. Vivo con terrible nostalgia, ya que no entiendo qué está pasando.
3: Bueno, revisemos las cartas del tarot, porque eso es lo que quiere Patricia, ¿cierto? Bajo el signo de Libra. Y atención, Linares. Ya. A través de las cartas, aquí veo un amarre bastante fuerte. Ese hombre perdió claridad emocional. La otra mujer no quería amor, quería posesión. Mientras él siga viendo a esa persona, el trabajo sigue agarrando con mucho más fuerza. Venga, porque esto se puede prácticamente disolver, pero tiene que venir a ver a alguien que corresponda a la parte espiritual. Mire, yo no es que quiera que venga a verme directamente a mí. Hágalo con fe, pero vea a alguien que usted tenga confianza. Eso sería, señora Quiche.
5: Ya, acá tenemos la otra correspondencia que dice: soy Mariana, soy de Longaví, nací el 21 de marzo. Profesor William Manríquez, una persona de mi familia me tocó cuando era niña y ahora me cuesta hablar. No sé qué hacer para superarlo, por eso recurro a usted.
3: Bueno, este es un poquito delicado. Bueno, hay que darle toda la seriedad, ya que ella también está confiando en nosotros. Ya. A ver, para Mariana, bajo el signo de Aries, y atención también para Longaví. Y gracias por escucharme en Longaví, en Retiro, en Parral, porque son muchas las personas que día a día esperan la correspondencia. Correspondencias verdaderas de personas que sí están escribiendo a nuestro WhatsApp. A ver, Mariana, disculpa, esto ya no es tu culpa. Lo que pasó fue prácticamente un delito y no tienes que cargarlo esto sola. Busca un apoyo profesional, habla con un terapeuta y si tienes fuerza, si usted quiere seguir esto, puede denunciarlo. No te quedes en silencio. Tu voz vale y merece sanación y no vergüenza. Y si usted quiere venir a verme y tiene confianza en nosotros, yo no tengo ningún problema en buscar una ayuda para que usted salga adelante. ¿Por qué? Porque usted es una mujer plena y una mujer que puede ser feliz el resto de su vida. Eso sería, señora Quiche. ¿Alguna cosa más que quiera agregar?
5: Sí, recuerde que hoy estamos acá en San Javier para las personas que nos escuchan por la mañana, y mañana estamos en Linares, en calle Independencia 234, primer piso, tocar el timbre blanco.
3: Correcto, el timbre blanco, ya, porque si toca otro timbre le va a dar la corriente. No.
5: Y no se vaya porque el programa aún no termina.
3: Correcto.
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7: 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Solo aprendan a escuchar y abran su mente. La realidad es otra. Cuando les hablen con la verdad sincera y transparente, como lo hace don William Manríquez, crean. Crean con todas sus fuerzas lo bueno que les puede pasar. Crean en su guía espiritual.
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2: Son las 7 con 56 minutos.
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0: El diputado Juan Santana, del Partido Socialista, cuestionó la pertinencia de la acción, señalando que las acusaciones constitucionales no son para resolver controversias técnicas entre economistas. Por eso, si la derecha tiene dudas sobre las proyecciones de Hacienda, los canales son las comisiones investigadoras y el debate parlamentario, y no un libelo que requiere elementos muy concretos y contundentes, como lo es una infracción a la Constitución o a la ley. 10 acusaciones en el periodo anterior, todas rechazadas, recordó. La ministra de Salud, Maite O'Malley, abordó los recortes a la cartera de salud instruidos por Hacienda y las críticas que han surgido desde distintos sectores por esa materia. Al respecto, aseguró que el sistema de salud pública del país no tendrá menos presupuesto que en 2025, recordando que el año pasado ya aumentó en un 5,7% el presupuesto para este año, por lo que tras el ajuste quedará de igual forma con un incremento cercano al 3,2%. Así hemos revisado una nueva edición de Modo Noticias a la Hora. Luego, más informaciones.
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2: ¡Étale, guaita! Mis queridos amigos, amigas de la sintonía, un abrazo en distancia. Hoy jueves 28, eso es lo que pasa cuando uno está en vivo y en directo, que no tener forma de echarse para atrás. Hoy jueves 28, volver a repetir, de este mes de mayo. No permitir que el cansancio le robe la esperanza, porque mientras exista fe, siempre habrá un nuevo camino por recorrer. Esto lo decir porque son muchas las personitas que últimamente nos están llamando con penas, con dolores, con sufrimientos. Siempre nosotros, desde este programa de reflexión de energía positiva, queremos enviarle un abrazo sincero a cada persona, a cada curachón, a cada corazón que está luchando en silencio, a cada persona que necesita una palabra de fuerza para continuar en su día a día de pena, de dolor o de tristeza. Queremos que las fuerzas de la Pachamama, de la Madre Naturaleza, les limpien su pensamiento, les fortalecer su espíritu y les abrir las puertas de la tranquilidad, de la salud, de la prosperidad. Siempre sobre el deseo de nosotros los chamanes, médicos ancestrales. Saludar a tantos mis amigos que me están escribiendo, que me están llamando tanto de Parral. Gracias por cómo crecer esa la sintonía. Lo mismo a todos mis amigos que me están escribiendo de Linares, donde estaremos atendiendo como siempre la consulta personal y privada este sábado que venir, sábado 6 de junio, de este sábado al otro sábado de pasado mañana sábado, para que me entiendan, sábado 6 de junio nuevamente ahí en Linares atendiendo la consulta personal y privada en la dirección de siempre, calle Sotomayor 497, en el 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Ahí están nosotros los chamanes médicos ancestrales. Saludar a todos mis amigos de Cauquenes, de Curipeumo, de Colbún, de Torca, de San Clemente, de toda la precordillera, de las zonas rurales, de Longaví, de San Carlos, de tantas partes donde nos llamar y nos escribir y nos visitar. Un abrazo en distancia. Volver a repetir, amigos de Linares, sábado 6 de mayo, estar ocupado, estar confundido. Sábado 6 de junio, atendiendo la consulta personal y privada. Como decir, volver a repetir, eso es la magia de estar en vivo y en directo, porque si uno se equivocar, pues tener que pedir solo disculpas. 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Siempre nosotros, los chamanes, médicos ancestrales, que con el orgullo de Dios estamos para ayudarlos, fortalecerlos y con la fuerza de Manitú Dios, sanarlos.
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2: Y continuar como siempre con este programa de la medicina tradicional chamánica, ayudando, fortaleciendo la vida de tanta personita que lo necesitar. Hoy jueves 28 de este mes de mayo, que ya se nos está yendo, vamos a ver quién está en vivo y en directo con nosotros. Hola.
4: Hola.
2: Bienvenida al programa.
4: Igualmente, gracias.
2: ¿Con quién hablar yo?
4: Con Marisol.
2: Marisol, ¿cuánto hace que me escuchar?
4: Hace tiempo.
2: ¿Y ya me visitó?
4: Aún no.
2: No me ha podido ir a visitar. ¿Y qué es lo ¿Y qué es lo que más le gusta del programa?
4: Me gusta lo que usted hace, que están a las personas, me gusta que siempre estén preocupados de las personas, que estén bien.
2: Primeramente, gracias por sus palabras, pero usted sabe que primeramente el que sana es Dios. Nosotros somos un puente para tratar de ver y ayudar a las personas con nuestros secretos ancestrales, pero Dios es el que nos da todo. ¿Bueno?
4: Bueno.
2: Deme su fecha de nacimiento.
4: El 20 de octubre del 76.
2: 20 de octubre del 76. Si usted escucha el programa, saber que tiene que concentrarse, poner manita derecha en corazón, mientras tira los huesitos, a ver en qué poder ayudarla. ¿Listo?
4: Listo.
2: Mano derecha.
4: Ya.
2: O disai samanei. Disai samanei manahai toyonosa. Toyonosa kukaita noira sarakoira. Sarakoira mafasalanta igmaselen. Inmacelenta te llené ira manitú. Chango. Doña Marisol, poner cuidado lo que le voy a decir. Cuando los huesitos me marcar así, es lo primero que yo le digo a las personas. Usted tiene que estar más tranquila, proponerse a que su vida estar más tranquila. Porque desafortunadamente veo muchas alteraciones a su vida. Está sufriendo, está llorando en silencio. Y esto no la está dejando vivir tranquilamente. Estoy viendo situaciones alterables al amor, al dinero, al trabajo. Y desafortunadamente me atrevo a decir que usted se había sacado la suerte y le dijeron que tuviera mucho cuidado con envidias. ¿Será así o no?
4: Sí.
2: Y le dijeron también que usted como que le habían hecho algo, pero usted creyó y no creyó, porque usted cree y no cree.
4: Sí.
2: Si me equivoco en algo, me lo dice, no se me preocupe. Bueno.
4: Ya. Yeah.
2: Ahora, para mí, tenga mucho cuidado con su casa, con su entorno. ¿En qué trabajar usted?
4: No, soy dueña de casa.
2: ¿Y por qué tantas envidias a su alrededor, doña Marisol?
4: No sé, ¿qué es lo que pasa? Donde soy, yo no le veo matar a nadie, entonces yo soy. Puede ser que, de parte de la cuenta, voy a ser caritativa, a lo mejor, no sé.
2: ¿Cuándo fue la última vez que se sacó la suerte usted?
4: Hace años atrás.
2: ¿Y qué le dijeron de su casa? ¿Qué le dijeron de su entorno?
4: No, más me hablaron de mis hijos nomás.
2: Porque estoy viendo que su casa está negativa. Su casa, estoy viendo situaciones de malas personas a su alrededor. Su casa, a veces usted llega a esa casa y se siente como cansada, como pesada. Pero cuando salir de la casa se siente como relajada. ¿Sí lo haber notado?
4: Sí, sí, Sí, así me siento.
2: Fuera de eso, estoy sintiendo que en su casa a veces ve situaciones extrañas, puede ser manchas, pueden ser olores, y esto cada día la tiene como más, como pensativa, como se decir.
4: Sí, esto pasa aquí en mi hogar, siempre está el olor a podrido, y eso nos explica qué es lo que está pasando, ¿no?
2: Y usted es una persona que a veces no le cuenta nada a nadie de sus problemas, se está metiendo en su soledad, a veces sufre en silencio, llora en silencio, y esto no es bueno, ¿o me equivoco?
4: Sí, es verdad.
2: Yo sí le gustaría que me visitara cuanto antes, que me llevara la orina y juntos, con la ayuda de Dios, ver en qué poder ayudarla, ¿bueno?
4: Bueno.
2: ¿Qué le diría a las personas que le están escuchando, mi señora Marisol?
4: Que confíe en usted y que el doctor Bobes usted está diciendo y que lo visite, porque aparte, como usted dice, aparte de Dios está usted, y yo sé que usted ayuda a las personas.
2: Siempre con la ayuda de Dios. Un abrazo.
4: Un abrazo igual. Muchas gracias.
2: Bendiciones.
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2: Estamos en una de las sedes de nosotros, los chamanes médicos ancestrales, con un paciente como tantos que gracias a Dios están acá en un tratamiento, pero que no sea yo el chamán Nocralá que les habla, sino él mismo, cómo estaba y cómo está en este momento. Hola, ¿cómo está? ¿Su nombre?
6: Pablo Laos.
2: ¿Y su nombre?
7: Silvia Rogel.
2: Estoy acá con el papá, con la mamá y con el hijo, pero que sean ellos los que hablen y lo que digan cómo estaban. Vamos, que primero hable la mamá, cómo estaba el hijo y cómo está en este momento.
7: Mire, él se encontraba decaído, demasiado decaído, pero ahora en este momento lo encuentro animoso, todo, sale a trabajar. Antes no, que estaba todo el día acostado, no tenía ánimo de nada, de nada, de nada.
2: Había un daño, había una energía atacante, transgresora, que no lo dejaba evolucionar.
7: Sí, eso sí. Sí.
2: Y gracias a Dios, ya como usted misma lo dice, ya lo ha visto con cambios. ¿Cuánto tiempo lleva el tratamiento con nosotros?
7: Mire, no sabría decirle cuándo fue que empecé, pero...

0: que los vengan a ver porque son súper buenos y cuántos se encuentran la mejoría acá.
1: Siempre con la ayuda de Dios. Un abrazo y gracias por sus palabras.
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¿Qué tal? ¿Cómo están? Buenos días. Buenos días. ¿Cómo están? Bienvenidos a esta edición del Atentos con la Mañana por la cadena del Maule Sur a través del 106.1 en Parral, en Retiro. Somos Más Radio TV a través del 106.1. También a través del 104.9, vía 7 desde Longaví para Longaví y la provincia de Linares. Saludamos a San Javier. Saludamos a Villa Alegre, Yerbas Buenas, Colbún. Saludamos a Linares, Retiro, Parral y por supuesto Longaví. 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Don Patata Mix en la puesta en el aire. Iván Valdía aquí en las palabras. Damos inicio, damos partida a una nueva edición del Atentos con la Mañana. Bienvenidos.

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1: Mis queridos amigos, 8 de la mañana, 39 minutos, 8:39, momento de revisar el informe del tiempo. Veamos qué nos dice la Dirección Meteorológica para la jornada del día de hoy. A ver, temperatura mínima de hoy acá en Longaví fue de 11,4 grados a las 8:14 de la mañana. Actualmente 11,5. La nada misma se ha movido. La máxima del día de ayer fue de 15 grados. Se cumplió lo prometido y se registró tempranito a la 1:06. Vamos a Parral, Retiro, Copihue. Le cuento que la mínima de hoy fue de 9.4 grados, registrado hace 16 minutos a las 8:24, y es la temperatura actual, 9.4. La máxima de ayer, 14.5, le faltó medio pelito ahí para llegar a lo ofrecido, los 15 que habían anunciado el día de ayer. 14.5 fue la máxima a las 2:00 p.m. en punto. Vamos al pronóstico que nos dice la Dirección Meteorológica para el día de hoy. Hoy día está más agradable, no está helado. Está así como heladito, pero no tanto. No así como para andar más abrigado que... Claro, más abrigado que hijo único. Hoy día no está el día para andar muy abrigado. Ya, ¿qué nos dice la Dirección Meteorológica para hoy? 17 grados la máxima. Vamos a estar con cielos cubiertos en la mañana, parcial a despejado en la tarde, despejado a parcial en la noche. 17 la máxima para el día de hoy. Mañana viernes, cubierto en la mañana, nublado en la tarde, parcial en la noche. 5:14 las extremas. El sábado, cubierto en la mañana, tarde y noche parcial. 4:16. El domingo, cubierto todo el día, 5:14. Vamos a Parral, Retiro, Copihue. Nublado estará la mañana este jueves. En la tarde, parcial a despejado. En la noche, parcial a nublado. 17 la máxima para el día de hoy. Mañana viernes, cubierto en la mañana. Nublado en la tarde, nublado en la noche. 4:14. El sábado, cubierto en la mañana. Tarde y noche, parcial. 3:16. El domingo estará todo el día cubierto con una mínima de 4 y una máxima de 13 grados. Y lo que todos esperamos. ¿Llueve o no llueve la próxima semana? Se los cuento de inmediato. Según estimaciones de la Dirección Meteorológica, no va a llover. Mira, según la última actualización, el día lunes podríamos tener precipitaciones en torno a los 14 milímetros. Igual no es malo. El martes no sería un milímetro, 0,9. Para el miércoles, medio milímetro, 0,5. Para el jueves, 2,7 milímetros. Para el viernes, sin precipitaciones. Y para el próximo sábado, 0,3 milímetros. O sea, fuera de la agüita del lunes, el resto es puro show nomás. Ahora, ¿cuándo llovería el lunes? Dice que después del mediodía. Del mediodía como hasta las 4 de la tarde serían solo chubascos. Y desde las 5 de la tarde en adelante ya vendría cubierto y lluvia. Que no es mucho tampoco. 1,5 milímetros, 1,8 milímetros, 2 milímetros por hora. 14 milímetros lloverían entonces el día lunes. Ya. 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Hoy aprovechamos de mandar un saludo grande a Don Checho que está por ahí en la sintonía. ¿Cómo está Don Checho? Bien, Don Checho. Saludos, Don Checho. Un abrazo. Ya. A ver, veamos.

0: 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Llega el sonido de la Juventus. 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
0: Faltan 13 minutos para las 9 de la mañana aquí en el Atentos con la Mañana.

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1: Son las 8:54.
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6: Ya, mis queridos amigos, son las 9 de la mañana con 2 minutos. Las 9 con 2, momento de revisar el Tócamela, Ivancito, por dos. La sección donde ustedes pueden programar dos canciones. Ayer hicimos del mismo, hoy día hagámoslo de... Hoy día hagámoslo chipe libre. Si quiere del mismo, del mismo. Si quiere distinto, de distinto. Distinto artista, distinto grupo, mismo artista. Ustedes deciden el estilo tropical, tropical, ranchero y ranchero. Recuerden que lo pueden hacer solo por WhatsApp y tienen cuatro opciones. La primera, llamada por WhatsApp. La segunda, está el audio por WhatsApp. Tercera, enviar un texto por WhatsApp. O el cuarto, en el mismo texto, te pueden agregar, llámeme y nosotros le devolvemos el llamado. El número más 56-73-248-56-51. Más 56-73-248-56-51.
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6: Saludo para Elicia Saldía, nos dice por acá, buenos días. Desde Villa Los Cristales, que tenga un lindo día, linda mañana. Gracias, Elicia, saludos. A ver qué dice por acá. Mira, media radio. Oye, un medio equipo. Bueno, buenos parlantes, cabrón. Buenos parlantes. Por acá, buenos días, amigo. Me puede tocar dos temas de los Chacales del Maule. ¿Qué canciones? Pónganle nombre a las canciones, pues. Claro. ¿Cuál de los Chacales del Maule? ¿Cuál? ¿Cuál de los Chacales del Maule? ¿Cuál?

0: Me dice acá el auditor o auditora que se escucha mal la radio. La verdad, es que se escucha bastante bien. Yo creo que ahí ya hay un problema en su equipo. Puede ser. Dice que se escucha mal la radio. Puede ser antena. A lo mejor le falta antena a su equipo. Ya, ¿qué canción de los Chacales? No, por cualquiera no sirve. Póngale usted el nombre a las canciones, po. Calcula, de los Chacales del Maule tengo 51 temas. ¿Cuál de todos, po? Póngale nombre a las canciones. Ya, a ver.
1: Ya. Y con mucho cariño.
0: Para... La diferencia. De le gusta, de no, bien también. Te deseo lo mejor, a ver. Ya, ahí está. Tenemos listo entonces primero con Chacales del Maule. Por acá, don Luis Aquaman, ¿qué nos dice?
2: Buenos días, don Iván.
0: Buenos días.
2: Dos canciones. Una de Adrián y los Dados Negros. La cartita número 3 y el.
0: Ahí, para. La cartita número 3 de Adrián. La cartita número 3 de Adrián no me suena. A ver, deja ver si la tengo por acá. Dame un segundo. Adrián. Adrián, la cartita. La cartita número 3. No, ¿no será tarjetita de invitación? Yo creo que es tarjetita de invitación.
2: Esa misma es.
0: Ah, sí, pues tarjetita. Yo buscando la canción, Dios mío. Ya. Ya, ¿y la otra?
2: La cartita número 3 y el pajarito fotógrafo.
0: Ya,
2: por
0: ¿quién
2: favor,
0: te...?
2: Que esté bien.
0: Ya, esa se llama ¿Quién te mostró el pajarito?
2: Esa misma es.
0: Sí, ¿Quién te mostró el pajarito? Se llama esa canción. Aquí está. Ya, ahí tenemos listo el segundo. Tercero, ¿qué dice por acá? Aló, buenos días.
3: Quisiera la canción El Libro Abierto de los Rancheros y Río Maule y La Escalera de los Llaneros de la Frontera, por favor. Muchas, muchas gracias.
0: Libro Abierto. Libro Abierto con los Rancheros del Río Maule. Ya. Y La Escalera, me dijo. Escalera. Estamos buscando acá. Me gusta buscar las canciones en vivo, sí. Escalera. De los Llanos de la Frontera. Ya, ahí está. Tenemos listo el tercero. El cuarto dice por acá, buenos días. Canciones de los Chacales del Maule. Ya me programaron los Chacales del Maule. Los Morales con Nico Maldonado. Ya, Los Morales y Nico Maldonado. A ver, Los Morales... con el Nico Maldonado. Ya, y la otra, una de Joan Sebastián, dice. A ver, Joan Sebastián. A ver. Que me encanta esa canción, La Caricatura, con Joan Sebastián, ya. Tenemos listo el cuarto, dice por acá, dice el aviso para que sepan nomás, sí, pero es que vuelvo a insistir, la radio se escucha bien, insisto que debe ser un problema en su radio. Ahora, la pregunta es, ¿qué frecuencia está escuchando? ¿104.9 o 106.1? Pero vuelvo a insistir, nosotros la veníamos escuchando delante de Linares y se escuchaba bastante bien la radio. ¿Qué dice por acá, don Matías? ¿Me pueden colocar en la canción La Carretera 3? A ver, Carretera... La carretera número 3. Ya, y la otra me dice, déjame vivir en paz. Con los machos de la cumbia. Déjame vivir en paz. Ya, estamos listos entonces. Señores, señores, aquí comienza, aquí arranca el Tócame la Ivancito por dos.

Los Chacales del Maule en el primer toque, Maribán, 7 por 2, 9 de la mañana con 15 minutos, juntos a Comidas Típicas, camino a la montaña. 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Adrián y los Dados Negros en el segundo. Tócame el Ivancito por dos.

0: ¿Quién te mostró este pechito? Este pechito. La canción.
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2: No creo que muestre el pajarito.
0: ¡Ya, oiga! ¡Por Dios! Los Llaneros de la Frontera junto a los Rancheros del Río Maule en el tercer. Tócame la Ivancita, por

0: libro abierto. La C9 con 35 minutos, 25 minutos faltan para las 10. Háganle atentos con la mañana.
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0: 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Nico Maldonado y Joan Sebastián junto a los Morales en el cuarto. Tócame la Ivancita por dos.

0: Juan Sebastián, caricaturas, y en la versión anterior escuchábamos a Nico Maldonado junto a Los Morales con Ay Amor. Son las 9 de la mañana con 43 minutos, 9 con 43, aquí en el Atentos con La Mañana. 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
0: Vamos con el quinto Tócame el Ivancito por dos. Esto es Peregrino del Amor y los Machos de la Cumbia.

0: un alto, una visita a nuestra vitrina publicitaria y ya regresamos con el mejor ritmo de Atentos con la Mañana por la cadena del Maule Sur.
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1: Son las 9:53.
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0: Señores y señores, son las 10 de la mañana con 9 minutos, las 10 con 9 en este día jueves, día en que estamos saludando a quienes lleven el nombre de Germán. ¿Conoce algún Germán? ¡Saludos! Alguien de cumpleaños, un día como hoy, 28 de mayo, alguien de aniversario de matrimonio, un día como hoy, 28 de mayo, algo que celebrar, algo que festejar, que hoy día es jueves. Y mi cuerpo lo sabe. Señores y señores, invitación para que se contacten con nosotros a través del teléfono y también, perdón, a través del WhatsApp. Sí, se me olvida que no tenemos teléfono. Bueno, pero ya vamos a tener teléfono, tranquilo, tranquilo. Pero mira, mira, Lucho Mario, a falta de, ¿cómo se llama?, de teléfono. Bueno, es el WhatsApp. Sí, po. Bueno, el WhatsApp. Excelente el WhatsApp. Excelentemente bueno el WhatsApp. Recuerda que para comunicarte por con nosotros tenemos el WhatsApp y tiene cuatro opciones el WhatsApp. Cuatro. La primera, que usted nos llame por WhatsApp. La segunda, que nos envíe un audio por WhatsApp. La tercera, que nos escriba por WhatsApp. Y la cuarta, que nos mande un mensaje que diga, porfa, llámeme. Y nosotros la llamamos. Eso. Y en cualquier minuto podemos hacer el molestando a los auditores. ¿Sabes qué? Podríamos hacer el molestando a los auditores ya. ¿Estamos en la hora o no? Estamos en la hora de molestando a los auditores. Ya, vamos a hacer el llamado, vamos a hacer el llamado, atento. Sección molestando a los auditores. A ver. Está trabajando. O tiene que ir manejando a lo mejor. A la una. A las dos.
1: Y a las tres.
0: Ya, se perdió la sección molestando a los auditores. Don Patito León nos dice. ¿Qué mandó? ¿Audio, Patito? ¿Qué está haciendo, Patito? ¿Pero cómo tienen a la gente sentada todo frío ahí en la plaza? No. La verdad que hoy día se realiza el gobierno en terreno. Sí, pues partió a las 10 de la mañana y se extiende hasta las 13:30. Gobierno en terreno. Va a estar el FOS, INDAP, el Registro Civil, el ISP, Migraciones, entre otros. Gobierno en terreno. Hoy a contar de las 10 y hasta las 13:30 en la plaza de Longaví. Recordar además que si usted no ha postulado para el cupón del gas, puede ir a la plaza y hacer el trámite junto a los chiquillos ahí y las chiquillas del gobierno en terreno. Dice buenos días. Buenos días. Es primera vez que me comunico, los escucho siempre, soy de Retiro.
1: Mira, de Retiro, llamémosla. Llamémosla.
0: Esta es la sección molestando a los auditores. Geno Herrera. No contesta. Oh, me fue mal hoy día la sección. Aló, buenos días.
2: Buenos días.
0: Buenos
2: días. Geno. Sí, con ella.
0: Hola, ¿cómo estás?
2: Bien, ¿usted?
0: Bien, está con la radio. Va a tener que bajarle un poquito de volumen a la radio, parece.
2: Momento.
0: No se preocupe, yo le... Era para el otro lado. Bienvenida a la sección Molestando a los auditores. ¿Cómo está usted?

0: María Genoveva, ¿de qué sector de Retiro?
1: Esto es la Villa Nuevo Sueño.
0: Villa Nuevo... Nuevo Sueño. Oiga, cuénteme, ¿alguna canción que quiera programar? ¿Algún saludito que quiera enviar?
1: A ver, saludito a mi madre.
0: ¿Ya?
1: Y Solina Lillo, ¿no se estará escuchando hasta ahora?
0: ¿Ya?
1: A mi madre, papito no tengo porque ya se fue al cielo.
0: Ya, perfecto. ¿Y alguna canción que quiera programar?
1: Me encanta el grupo La Raza.
0: Levanta el grupo La Raza. ¿Alguna canción especial del grupo La Raza?
1: Cualquiera, nomás la que venga.
0: La que tenga, ya, le buscamos una de La Raza y la programamos, ¿ya?
1: Gracias, muy amable.
0: Oiga, que le vaya muy bien, que tenga un lindo día. Y gracias por escribirnos ahí y contactarse con nosotros, ¿ya?
1: Igual a usted.
0: Listo, cuídese, un abrazo. Vale, chao, chao. Esto fue Molestando a los Auditores. La sección de la cadena del Maule Sur. Molestando a los Auditores. Aló, buenos días.
2: Llame al tienito para que le escuche la voz, porque él nunca se reporta.
0: No, es que don, mal sí, la cobertura
2: para allá. En el radio. Un gran saludo para él y para toda la gente que está escuchando por ahí. Un ¿ya? saludo para usted también, su DJ. Y todo. Un saludo a Gualonco por ahí, a la familia Reyes, que se encuentren muy bien.
0: Ya.
2: Muchas bendiciones y cariño.
0: Eso.
2: Y un saludo a la mamá del Quienito, a la señora Lenita también. ¿Ya? Y a toda su familia por ahí. Del Quienito.
0: De parte del Quienito, ya.
2: Del pobre Quienito.
0: Del pobre
2: Quienito. Hágale una llamadita a don Iván para que no, se reporte que... y le escuche la voz al menos.
0: Es que está mala la cobertura ya para allá.
2: Iván, mucho cariño y bendiciones. Y quiero una canción. Chuta, ya se me perdió la canción.
0: No, esa canción no la tengo.
2: Pero si no, una de los rancheros del sur, cualquiera nomás.
0: Ese para el Vía Ranchera, boom. Sí, bueno, es que nos va a dar sed hasta el muy temprano para que deseemos. 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Llega La Raza. Esto es La Carretera. Para ti. Pero no esa que llueve y estamos. No, esta es otra. La 10 con 18.
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si uno de repente tiene que hacerle caso a las señales. Si uno llama y no lo pescan, no contestan, hay que hacerle caso a las señales. ¿Qué te andáis humillando? No me cansé de rogarle. ¡Ya! Las 10 de la mañana con 25 minutos, 10 con 25, juntos a Tecnología Linares. 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

0: Recuerda contactarte con nosotros a nuestro WhatsApp +56 73 248 56 51. ¿Lo anotó? +56 73 248 56 51. A ver, vamos al WhatsApp. ¿Qué nos dice por acá nuestros auditores? ¡Aló!
1: Hola, Ivancito, ¿cómo estás, amigo mío? Buenos días. Pucha, disculpe que no le haya podido contestar. Ando por acá, por el lado de... Venía desde Huerte Maule hacia Caliboro.
0: Venía manejando.
1: Y la señal para acá es malísima.
0: Pero está bien.
1: Agradecido que me haya llamado, que se haya querido contactar conmigo, pero esa fue la... Ahora que llegué a la posta me pude conectar a internet acá, así que ahí me llegó la llamada.
0: No, tranquilo.
1: Y ese fue el motivo que no le pude contestar.
0: Me imaginé.
1: Agradezco mucho, un saludito a usted, a sus compañeros de trabajo, que tenga un excelente día. Y si se puede el temita nuevo de los diamantes, voy a ver si es que no ha salido.
0: Sí, no, ¿ya? Hay problema.
1: Y eso, pues, amigo mío. O si no, el de la jefatura.
0: Ya.
1: Pero muchas gracias.
0: No, al contrario. Yo feliz de contactarme con mis queridos auditores. ¡Feliz! Me encanta ese cariño que nos tienen los auditores de la radio, así que muchas gracias.

0: Vamos con el siguiente audio. Vamos con Amalia Alarcón de la Quinta Sur. ¿Aló?
1: Hola, buenos días,
0: don Iván. Buenos días.
1: Espero que esté bien. Quisiera programar una canción, si es que fuera posible.
0: Claro.
1: No sufriré por nadie de los intocables de Chile, por favor.
0: Porque de ahora y adelante no sufriré por nadie. No. A ver, no sufriré por nadie.
2: Porque de ahora en adelante.
0: Ahí está, ya viene. Música maestro con los diamantes de Purapel. Oye, siempre vas a ser tú.

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0: Oye, estaba leyendo por acá.
1: ¡Qué bárbaro! ¡Qué bárbaro!
0: Proyecto de ley duplica el permiso laboral por duelo y extiende fuero a 3 meses tras muerte de un familiar cercano. Escuche bien. Ingresó a tramitación en el Senado un proyecto de ley impulsado por los senadores Miguel Ángel Castro, Esteban Velázquez, Daniel Núñez, Gastón Saavedra y Matías Walker, que propone modificar el artículo 66 del Código del Trabajo, con el objetivo de ampliar el permiso laboral por el fallecimiento de un hijo, cónyuge o conviviente civil, además de extender el periodo de fuero laboral asociado a estas situaciones. La iniciativa se fundamenta en la necesidad de adecuar la regulación vigente a la realidad del duelo humano y a los efectos emocionales y psicológicos que provoca la pérdida de un familiar cercano, particularmente en el ámbito laboral. Los autores de la moción sostienen que la muerte de un hijo, un cónyuge, es una de las experiencias más devastadoras que puede enfrentar una persona, afectando profundamente su estabilidad emocional y su capacidad de desempeño laboral. En este contexto, estiman que el ordenamiento jurídico debe otorgar una protección adecuada durante un periodo especial de vulnerabilidad, reconociendo que el proceso de duelo requiere tiempo para enfrentar en la situación cotidianamente. Asimismo, el proyecto señala que, aunque la legislación chilena ha evolucionado progresivamente, desde el primer día, contemplado en el año 1993, hasta los 10 días corridos actualmente vigentes, el plazo sigue siendo injustificadamente poco para afrontar adecuadamente el duelo derivado de la muerte de un hijo o una persona, en este caso, cercana. La moción agrega que la experiencia comparada y las ciencias del comportamiento evidencian que las consecuencias emocionales y psicológicas asociadas a este tipo de pérdida se extienden por mucho tiempo más, o sea, un periodo más extendido, según lo que actualmente exige o ocurre en la ley. En paralelo, los parlamentarios advierten que el temor a perder el empleo o sufrir consecuencias laborales durante el duelo genera una carga emocional adicional para los trabajadores afectados. Por ello sostienen que resulta necesario fortalecer tanto el permiso remunerado como el periodo de fuero laboral a fin de entregar una protección efectiva mientras las personas enfrentan las consecuencias derivadas de la pérdida de un familiar. Mira, lo que estoy buscando acá es cuánto podría ser el tiempo. A ver, dice acá, junto con ello la moción modifica el inciso cuarto del artículo 66 del Código del Trabajo, reemplazando la expresión un mes por 3 meses, con el objetivo de extender el periodo de fuero laboral que protege al trabajador frente a un eventual despido durante el proceso del duelo. Recordemos que hoy, dice acá, la propuesta modifica el artículo 66 del Código del Trabajo, norma que actualmente concede 10 días corridos de permiso por fallecimiento de un hijo, 7 días corridos por fallecimiento del cónyuge o conviviente civil y un fuero laboral de un mes contando desde el fallecimiento. En concreto, la iniciativa propone ampliar a 20 días corridos el permiso remunerado en caso de la muerte de un hijo y también en caso del fallecimiento de una cónyuge o conviviente civil. Ahí está. O sea, lo que se busca es que usted, en caso de que lamentablemente ni Dios lo quiera, fallezca su pareja, en definitiva lo que se busca es que usted tenga un fuero o un permiso laboral de 20 días. En este caso, sin descontarle nada del sueldo. Y sin amedrentamiento, ni amenaza, ni que si no aparece te despedimos. No, no, pues estamos enfrentando la pérdida de un ser querido, un familiar. Ahora, esto está por tres ramas, vale decir, por el fallecimiento de un hijo o hija, la esposa o esposo, o el conviviente civil. Esas son las tres ramas. No considera, por ejemplo, para el fallecimiento de la mamá o el papá. Tampoco considera el fallecimiento de un hermano. Bueno, yo, por ejemplo, y tengo que decirlo abiertamente, el año pasado nosotros sufrimos el fallecimiento de la abuelita de mi señora, en este caso viene siendo la mamá de mi suegro, y tengo que decirlo, aquí en la radio se portaron súper bien porque yo avisé pidiendo permiso, obviamente, el día que ella falleció, y la radio me concedió 3 días libres sin descontarme nada del sueldo, y eso uno lo, en cierto modo también lo valora, lo tiene en consideración. Yo estoy eternamente agradecido de la muestra de apoyo de mis colegas y también de la jefatura, así que, pero no todas las empresas son iguales, pues ese es el tema. No todos los empleadores son iguales. Hay empleadores que son bien complicados con el tema de los permisos. Y lo que es peor, hay algunos que comienzan con las amenazas. Hay empleadores que la palabra jefe me da permiso, les crujen las tripitas, po. ¡Claro! Vamos con WhatsApp, ¿qué dice por acá?
2: Buenos días, Ivancito.
0: Buenos días.
2: Soy Raquel de acá de Cuñado. Quisiera escuchar solamente 4 letras de Antonio Río, por favor.
0: ¿Ya?
2: Que tenga un bonito día. Cuídese. Chaito, chao.
0: Solamente 4 letras. Las letras son amor, mal pensados. Vaya a confesarse. Ya piden hora al curita, vayan a confesarse. Hola, Ivancito lindo, pechocho, mijito, oiga. ¿Me puedes poner ya pues? Un tema de contrabando sureño, disculpe usted y la respuesta, gracias. Ojitos de piscina, ajá, ya está. ¿Por qué le pegan a uno? Señores y señores, nos quedamos con Antonio Ríos.

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Ay, Dios mío. 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Ya, a ver. Dice por acá, buenos días, Ivancito lindo. Quiero saludarlo, dice que tengo el lindo día, bendiciones, muchas gracias. Si pudiese saludar a mi amiga que hoy está de cumpleaños, se llama Claudia Muñoz. Claudia Muñoz.

todo para Claudio Millón, que está cumpliendo un añito más de vida. ¡Felicidades! Y el sábado lo celebramos. ¡Ay! De parte de Cristi y sus amigos, dice con un temita, Los Potros del Sur. Ya. A ver, Los Potros del Sur. ¿Cuál podría ser Los Potros del Sur? ¿A ver? ¡Ay! Entre copa y copa se acaba mi vida. Traigo penas en el alma. ¡Ya! 3 minutos faltan para las 11 de la mañana.

0: No, no, no, no. Prohibido cambiarse de radio. Una pausa comercial y ya está de regreso el Atentos con la Mañana por la cadena del Maule Sur.
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3: Son las 11 con un minuto.
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Los Cuatreros del Sur, Amor Eterno. Qué buena canción, me encanta esa versión. Claro, obviamente la versión original de Juan Gabriel, insuperable, pero esta versión de Los Cuatreros está espectacular. Amor Eterno, buena canción. Todavía hay tiempo para que usted pueda programar a través de nuestro WhatsApp. Cuatro opciones, nos puede llamar por WhatsApp, enviar su audio por WhatsApp, escribirnos por WhatsApp o escribirnos, porfa, llámenme y nosotros lo llamamos.

civil y además, entre otros servicios, y además usted va a poder postular al cupón del gas. Si usted aún no ha hecho el trámite, vaya. Incluso, si usted lo quiere hacer pero no tiene la clave única, se puede acercar a este gobierno en terreno en la Plaza de Longaví y le van a entregar la clave única. Así que, importante que vaya, acuda a la Plaza de Longaví. Hasta las 13:30 horas van a estar los chiquillos del gobierno en terreno. No hay que llegar a la 1:28 porque no lo van a pescar. Pues. Tiene que llegar antes, pues. obvio, tiene que llegar antes. Así que ya lo sabes, gobierno en terreno, están en la Plaza de Longaví hoy día hasta las 13:30 horas. 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Dice por acá Don Iván, buenos días. Por favor, la canción Todos Tienen Una Madre, Ninguna Como La Mía. Ese es A la Sombra de Mi Madre, si no me equivoco. A la Sombra de Mi Madre. Todos tienen una madre, ninguna como la mía. A ver, aquí está. Ya, Zulema, ni un problema. Zulema de Retiro, saludos. Ahí del sector de Guaso Chileno, ya viene tu canción A la Sombra de Mi Madre. Por acá, Don Iván, buenos días. Por favor, alguna canción de El Rancherito Leo Dan. Saludo para mi señora esposa Daniela, que hoy día estamos cumpliendo 18 años de matrimonio. Mira qué rico. Don Braulio y Daniela cumpliendo el día de hoy 18 años de matrimonio, oriundos de la comuna de Colbún. Saludos para don Braulio Cisternas y Daniela Aquebeque, 18 años de matrimonio, felicidades. Oye, acercándose al fin de semana, van a pasar malito. Uy, lo van a pasar malito. Ya, ahí buscamos la canción del rancherito Leo Dan. Por acá me dice Don Iván, por favor, alguna canción del duelo.
la que tenga a mano, tanto a mano, pues si usted pida con nombre nomás,

0: aquí tengo todas las del duelo, mire. Ahí hay una, ahí hay otra, ahí hay otra, ahí hay otra, ahí hay otra, ahí hay otra, aquí hay otra, aquí hay otra, ahí hay otra. ¿Cuál? Tiene que puro país, no vamos. Saludos para Luchita aquí de la comuna de Longaví, que nos pide una canción del duelo, pero ¿cuál, pum?
1: Sí, señor.
0: Ah, me dice la que tenga mano, ya, ok. Le buscamos algo de la que tenga mano, ya, listo. Vamos con los cacharros de Lumaco. Esto es A la sombra de mi madre.

0: rancherito Leodán no se le para. ¡Ah, pues! Anoche estabas cansado.
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regalones. El duelo aquí en el Atentos con la Mañana. Ya, 11 de la mañana con 33 minutos, 11:33. 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Hoy el delegado presidencial del Maule informa que en la región del Maule el 55,97% de las personas que pueden recibir la carga de gas ya han realizado el trámite. Y fíjate que la región del Maule lidera el avance a nivel nacional. Solo falta que se actualice el restante 47,43%, lo que deberá realizarse durante los próximos días. Cabe recordar que el trámite vence en su primera etapa este 30 de junio, no, 30 de mayo, si no me equivoco. A ver, vamos a revisar de inmediato la fecha. A ver, cupón de gas, aquí está. A ver, veamos las fechas. Ya, las fechas. Ah, mañana vence el primer plazo. Mañana 29 de junio para recibir, o sea, 29 de julio, de mayo, andamos clarito en la fecha. Mañana 29 de mayo vence el primer plazo para que puedan recibir el cupón el próximo 17 de junio. Desde el día sábado, desde el sábado 30 de mayo hasta el viernes 12 de junio, los que hagan el trámite dentro de esa fecha, el cupón lo recibirán el 2 de julio. Y quienes hagan el trámite entre el sábado 13 de junio y el martes 30 de junio, recibirán el cupón el 21 de julio. Recuerde que todos quienes reciban el cupón 17 de junio, 2 de julio o 21 de julio tendrán plazo hasta el 30 de septiembre para ser válido. En la región del Maule, el 50 y... ¿de cuánto era? El 55,97% ya ha hecho el trámite. Mira. 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

Oye, ayer en las redes sociales y en la televisión llamó mucho la atención y fue trending topic el día de ayer una imagen que llegó al matinal del Mega, el Mucho Gusto, donde se aprecia una persona que llegó a comprar al McDonald's de Linares a caballo. Mira. Claro, acá es normal ver gente a caballo, pero en Santiago, hoy en Santiago están todos vueltos locos. Nunca habían visto una persona a caballo. Míralo. Como me dijo mi tata a mí una vez, Santiago, no tenéis que ser. Santiaguino tenéis que ser, pues. Claro, ¿qué pasó? El día de ayer, alguien subió a la aplicación X, ex TikTok, una fotografía que dice: el amigo nos hace recordar dónde estamos. Linares, tierra encantadora, pero en el McDonald's, dice. Y se ve una persona a caballo que pasó a comprar ahí al McDonald's. Mira. Sí, yo he visto gente acabar de ir a comprar copete, po. Es normal, po. Yo me acuerdo cuando era más chiquillo, andaba pasado a quesillo. Me acuerdo en aquellos años cuando mis tatas tenían la Casa Azul, el bolichito ahí, atendía a la Susanita. Llegaban los viejos a caballo y amarraban los caballos ahí en la entrada del portón, claro. Y después en la tarde salían como que el pavimento estaba medio disparejo. Hoy hacían para allá, hacían para acá, hacían para allá, hacían para acá. Llegaban al caballo, le pegaban en el potito al caballo y el caballo los miraba y decía: puta, trae a tener que llamarme este curado, güey. Y como que hablaban entre los caballos: puta, ¿cachai cómo viene? Me voy a tener que llamar a este curado. Y el otro caballo le decía: bueno, y yo estoy esperando a que salga el mío, le decía. Se subían a caballo. Y es que a mí me daba miedo cuando se subían a caballo y decía: estos van a pasar para el otro lado. Curado, pero tiene buena agilidad. Se subían al caballo, pero iban mareaditos y con la cabecita vuelta, dan vuelta la cabecita. Le pegaban una palmada en las quijadas del caballo y el caballito ya sabía para dónde llevarlo, si ya estaba acostumbrado el caballito. Le mandáis una foto así a los de Santiago, se horrorizan, po. Más que lo denuncie por maltrato animal, po. 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

0: 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Veamos qué nos dice por acá el WhatsApp. ¡Aló!
1: Hola, Ivancito, buenos días, ¿cómo estás?
0: Aquí Marcos, estamos bien, bien.
1: Por acá de Vivero de Core. Ivancito, quisiéramos escuchar la canción del duelo, la mesa 20, por
0: ya,
1: favor.
0: Acá ya tocamos el duelo.
1: Escuchándolo fiel a usted, Ivancito.
0: Muchas
1: así
0: gracias.
1: Que no crea que lo olvidamos de usted.
0: No, lo sí llamamos. Lo sé. Sí lo sé.
1: Que es distinto, pero ¿ya? siempre hay fiel a usted.
0: Mira qué rico.
1: Que tenga bonito día, chao.
0: Vale, pero ya tocamos el duelo, lo tocamos recién, veníamos saliendo ahí con el duelo por buena persona. Claro.

0: El corrido de Juanito. Faltan 11 minutos para... Perdón. El entre error y vino de los rancheros de plata que nos habían solicitado el corrido de Juanito, pero no alcanzamos ya a programarlo. No. Tienen que escribirnos más tempranito, siempre lo hemos dicho. A más tardar los pedidos musicales, 11:30 de la mañana, para que alcancemos a programarlos. Saludos para Gladys, que nos programó ahí el corrido. Juanito, Gladys, si nos espera hasta el día ranchera, te lo programamos en un rato más, ¿ya? 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Ya, nos vamos. Un abrazo gigante para cada uno de ustedes. Gracias por la tremenda compañía, la tremenda sintonía del día de hoy. Invitación para que no se peguen del dial. Ya viene en los próximos minutos William Manríquez y Juan Taramacuna con sus respectivos espacios.
1: Que siempre está vacía.
0: 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A través del 106.1 más Parral Retiro y... O sea, más... Más Radio TV, Parral Retiro, Policía. Municipio Informa con Manuel Cisternas. Nosotros nos juntamos a la una porque hoy tenemos el cara a cara. Sí, porque mañana vamos a estar con la celebración de la radio en la fe. Hoy día tenemos cara a cara, así que prepárense porque hoy día tenemos cara a cara. Y Diana agarra cuero porque... de ahí les cuento. Que tengan buena jornada, se me cuidan, pórtense bien. Nos juntamos mañana 8:20 en otra edición del Atento con La Mañana. Chao. En el Vía Ranchera viene el duelo y el corrido Juanito.

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2: Son las 11:58.
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18: Hola, hola, ¿qué tal? Bueno, empezamos nuevamente este programa y como todos los días me tengo que presentar, y quien les habla es el profesor William Manríquez. Ya muchos me conocen, los que están escuchando hace bastante tiempo. Y usted a lo mejor por primera vez me está escuchando. Mi programa de orientación y consejo en la parte espiritual y también esotérica. Y como siempre les digo, a mi consulta llegan diferentes casos. Ya, yo no doy nombre, pero sí les quiero hablar de algo bastante delicado. La envidia cuando se disfraza de amistad. Hace bastante tiempo atrás, me recuerdo de una señora de tercera edad. Llegó acá a Linares muy triste. Ella confiaba plenamente en una amiga. Le contaba todo, sus alegrías, sus proyectos y también cosas de su relación. Pero mientras más feliz ella estaba, más problemas también tenía. Hasta que descubrió que esa amistad escondía una profunda envidia. Siempre la envidió. Hasta tal motivo que descubrió que su marido se había acostado con ella. Y ella siempre se hacía la buena, la simpática, y día a día le estaba robando el amor de su vida. Hasta que todo lo descubrió. Habló con su pareja. Él, muy arrepentido, le dijo que no sabía lo que realmente estaba haciendo. Claro, porque esta señora lo tenía prácticamente engatusado. Él le pilló unos pañuelos amarrados con la fotografía de ella por un lado y la de él por el otro lado, y amarrado con una cinta roja y con esperma y también con miel. Era un amarre con endulzamiento. Por eso la envidia se disfraza de amistad. Tenga mucho cuidado. No todo el que sonríe a usted la quiere ver bien. Quédese con nosotros, porque en la segunda parte seguiremos hablando en forma clara y directa. Ahora vienen las correspondencias o casos de la vida real.
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18: Bueno, pasamos a la segunda parte de este programa Centro Esotérico Espiritual del profesor William Manríquez y la señora Quiche. Señora Quiche, ¿hay correspondencia? Yo creo que sí, porque la estoy viendo con varias correspondencias que tiene ahí.
19: Claro. Cuénteme. Que sí, pues. Tenemos correspondencia. Y la primera dice así: soy Camila, nací el 11 de enero y soy de San Javier. Profesor William Manríquez, vivo incómoda porque siento miradas raras de mi padrastro.
18: ¿De su padrastro? Bueno, a veces pasan cositas. A ver, para Camila, bajo el signo de Capricornio. Y atención para San Javier. Ella está incómoda con el tema del padrastro. Ya. A través de las cartas del tarot, amiga Camila, aquí me dice lo siguiente: cuando una mujer joven siente que está incómoda en forma constante, incluso en su propia casa, no debe ignorar esto. Aquí ese hombre está cruzando límites con miradas y actitudes que no corresponden. Y ojo, muchas veces la familia prefiere no ver estas cosas para evitar conflictos. Consejo: habla con alguien de confianza. Y lo otro, protégete y nunca normalices conductas que te hacen sentir insegura. Eso sería con respecto a esta correspondencia. Señora Quiche, vamos con la próxima.
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18: Correcto, correcto.
19: Acá tenemos otra correspondencia que dice: profesor, mi marido conoció a una mujer y desde ahí parece otra persona. Anda ido, raro y hasta dejó de compartir con sus hijos. Vivo con terrible nostalgia, ya que no entiendo qué está pasando.
18: Bueno, revisemos las cartas del tarot, porque eso es lo que quiere Patricia, ¿cierto? Bajo el signo de Libra. Y atención, Linares. Ya. A través de las cartas, aquí veo un amarre bastante fuerte. Ese hombre perdió claridad emocional. La otra mujer no quería amor, quería posesión. Mientras él siga viendo a esa persona, el trabajo sigue agarrando con mucho más fuerza. Venga, porque esto se puede prácticamente disolver, pero tiene que venir a ver a alguien que corresponda a la parte espiritual. Mire, yo no es que quiera que venga a verme directamente a mí. Hágalo con fe, pero vea a alguien que usted tenga confianza. Eso sería ser Akichi.
19: Ya, acá tenemos la otra correspondencia que dice: soy Mariana, soy de Longaví, nací el 21 de marzo. Profesor William Manríquez, una persona de mi familia me tocó cuando era niña y ahora me cuesta hablar. No sé qué hacer para superarlo, por eso recurro a usted.
18: Bueno, este es un poquito delicado. Bueno, hay que darle toda la seriedad, ya que ella también está confiando en nosotros. Ya. A ver, para Mariana, bajo el signo de Aries, y atención también para Longaví. Y gracias por escucharme en Longaví, en Retiro, en Parral, porque son muchas las personas que día a día esperan la correspondencia. Correspondencias verdaderas de personas que sí están escribiendo a nuestro WhatsApp. A ver, Mariana, disculpa. Esto ya no es tu culpa. Lo que pasó fue prácticamente un delito y no tienes que cargarlo esto sola. Busca un apoyo profesional

0: en Linares, en calle Independencia 234, primer piso, tocar el timbre blanco.
1: Correcto, el timbre blanco, ya, porque si toca otro timbre, le va a dar la corriente. No.
0: Y no se vaya porque el programa aún no termina.
1: Correcto.
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1: Son las 12:21.
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2: Dios en el cielo y las plantas en la tierra. Saludo cordial. Aquí está nuevamente Juan Taramacura, como todos los días, llevando las orientaciones, los consejos. Y darle gracias a todas esas familias, a todas esas personas que me permiten llegar a sus hogares, aquellos que van en su auto, el que está en este momento en su negocio, que se encuentra en su campo, ya está en su pega, ya está en su trabajo, aquella persona que está en su hogar, esa ama de casa, esas personas que en este momento están sintonizando esta prestigiosa estación de radio. Ya saben, hijitas, hijitos de mi corazón, alísteme el vasito de agua, póngalo encima de su radio, porque al final vamos a hacer la oración de los enfermos. Acuérdese, la oración de aquellas personas que tienen quebranto de salud, aquellas personas que posiblemente no concilian el sueño y tienen todos los días esos dolores en los huesitos. La salud se va deteriorando. Vamos a hacer la oración, porque recuerde que la oración tiene poder. 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Hoy quiero, hijitas, hijitos de mi corazón, hoy quiero hablarles, conversar sobre algo que muchas veces sentimos, pero que pocas veces reconocemos: las energías negativas, ese cansancio emocional, la tensión, las preocupaciones, los pensamientos que nos frenan y que poco a poco van apagando nuestro ánimo y nuestras ganas de seguir adelante. Vivimos en un mundo rápido, lleno de exigencias, problemas, situaciones que pueden afectar nuestra tranquilidad. A veces basta con una mala noticia, una discusión o incluso rodearnos de personas pesimistas para asistir que nuestra energía cambia. Aunque no siempre podemos controlar lo que ocurre afuera, pero sí podemos decir cómo frenarlo. La motivación nace justamente ahí, en la capacidad de levantarnos, incluso cuando el día parece difícil. Motivarnos, motivarse, no significa fingir que todo está bien. Significa encontrar una razón para seguir avanzando, seguir adelante. Puede ser la familia, un sueño, una meta, algo personal o simplemente las ganas de sentirnos mejor con nosotros mismos. Para que usted, hijita, hijito de mi corazón, tenga en cuenta estas palabras que el día de hoy traigo aquí en el programa, para que toda la audiencia, para que todas estas personas puedan motivarse y puedan ayudarse de alguna manera psicológicamente, para que usted vaya mejorando cada día en su diario vivir. 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
2: Estamos el día de hoy aquí en Vallenar recibiendo los testimonios de las personas que visitan a Juan Taramacura. Tengo aquí una pareja de esposos que han venido con Juan Taramacura. Hijita de mi corazón, cuénteme de dónde viene.
7: Vengo de acá, de Vallenar.
2: De Vallenar. Cuénteme la historia, ¿qué les pasaba antes de venir con Juan Taramacura? ¿Qué les sucedía? ¿Por qué se motivaron a venir? ¿Y cuánto tiempo llevan escuchando el programa de Juan Taramacura?
7: Mire, nosotros llevamos como 4 meses escuchándolo, pero más que nada yo venía por mis dolores que yo siento a mis huesitos, pero nunca me pensé encontrarme con esta maldad tan grande que existe. Y bueno, yo siempre he creído en la maldad, siempre. Y sé que hay gente mala, y a lo mejor en ese momento cuando esta persona nos hizo esto, quería la separación de nosotros. Pero a lo mejor el amor fue más fuerte que la maldad.
2: Exactamente, usted lo ha dicho, ha sido más fuerte el amor, porque la gente envidiosa siempre acude a cosas que no son naturales o cosas sobrenaturales como maldades, brujerías, y aquí nos damos cuenta que es una brujería. ¿Qué le dice usted a la gente que ha ido a sitios y no los curan o posiblemente no hay resultados positivos? ¿Qué le dice usted a esas personas? ¿La maldad existe o no existe?
7: La maldad existe, y yo le pido a las personas que se sienten, por ejemplo, con algún malestar muy grande, que acudan a Juan Taramacura para que vengan a sanarse.
2: ¿Juan Taramacura sabe o no sabe?
7: Sí, sí sabe, porque nos hemos dado cuenta ahora con mi marido lo que existe acá.
2: ¿Natural todo en presencia suya, sí, o hay alguna duda?
7: No, nada, ninguna duda.
2: ¿Les dijeron cierren los ojos?
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2: Vamos a tomar el vasito de agua y vamos a hacer la oración de los enfermos. Si hay personas con enfermedades terminales, si usted tiene una preocupación porque hay un problema, algún hijo suyo que tiene problemas de drogadicción, de alcoholismo, pida con fe. Aquella persona que tiene esas enfermedades que lleva tiempo y la ciencia médica no ha podido curar, vamos a hacerlo con fe. La oración tiene poder. Van a repetir: San Juditas Tadeo, patrón de los casos difíciles, camina por mi casa. Llévate mis preocupaciones y cualquier enfermedad. Por favor, vigila, sana y bendice a mi familia. Amigos, aleja a mis enemigos en el nombre de Jesús. Amén. Amén. Tómese el vasito de agua. Mañana será otro día. Mañana vuelve a la misma hora. Juan Taramacura.

Hemos llegado al final de un programa más. Esperamos que haya sido de su agrado los consejos que con sacrificio hemos traído para usted y que los aproveche verdaderamente y ponga en práctica. Hasta una nueva edición de su programa.

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1: Son las 12:56.
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0: ¿Cómo están? Muy buenas tardes, bienvenidos y bienvenidas al Vía Ranchera. Hoy día jueves, ya nos vamos acercando ahí al fin de semana. Saludando a toda la gente que nos escucha a través del 104.9, también a través del 106.1 más radio. ¿Cómo está, colega?
1: Muy bien, colega, ¿y usted?
0: Muy bien, aquí ya como día jueves.
1: Día jueves. Jueves.
0: Ya nos estamos preparando al fin de semana. ¿Y a usted que se le viene bueno?
1: Hoy, terminando el mes, además, terminando el quinto mes del año.
0: Eso, vamos, que se puede.
1: Hoy, saludando a quienes tienen el nombre de Germán.
0: Germán.
1: ¿Conoces algún Germán?
0: Germán, no.
1: Hola, soy Germán, el TikToker.
0: ¡Ay, sí! Hoy yo lo veía.
1: Era bueno.
0: Era bueno.
1: Hola, soy Germán, decía.
0: Sí, bueno. Hola, soy Germán. Oye, hola, soy Germán y te ha puesto un lápiz.
1: Ay, no. Hola, soy Germán y te ha puesto 10 lucas. Aquí hoy día le gano a la Yari.
0: No me gana. Hoy no me gana.
1: Hoy tenemos.
0: Cara a cara.
1: Cara a cara.
0: Se adelantó el cara a cara.
1: Sí, lo que pasa es que mañana vamos a estar con programación especial por el aniversario de nuestra madre.
0: Ay,
1: la madre está la de madre. Cumpleaños mañana.
0: Sí,
1: Más Radio TV mañana cumple 11 años al aire.
0: Y vamos a estar ahí. A mí me dijeron desde temprano.
1: Sí, mañana hay que estar a las 9 acá,
0: ¿sí? Ah, ya. Sí. ¿9 para las 12?
1: No, venga, hay nada. Tía, mañana la Yari tiene que estar temprano acá.
0: Sí, todos los días temprano.
1: A verdad.
0: Acá llegue tarde, otra cosa.
1: A verdad, tiene razón, tiene razón. Está que sabo el colega. Oiga, estamos listos para comenzar. Como decíamos, día jueves, saludamos a quienes están de cumpleaños en este 28 de mayo, aniversario de matrimonio.
0: Hoy no tengo nadie que esté de cumpleaños.
1: Yo tampoco, estoy mirando acá el calendario. Sí. No. Por amigos de Facebook, ¿no? Por amigos de Facebook. ¿Alguien de aniversario de matrimonio?
0: Tampoco.
1: ¿Algo que celebrar?
0: Que ya es viernes, no, o sea, ¿cómo? Jueves.
1: Ahí sí, pues.
0: Me adelanté.
1: Ya. Señores, señores, damas y caballeros, listo para comenzar. Juntos a...
0: Minimarket B&M.
1: Comidas típicas, camino a la montaña.
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1: Tecnología Linares.
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1: Saludos, la bienvenida a nuestras auditoras.
0: A nuestros auditores.
1: Señores y señores, partimos de inmediato con los terribles del norte. Esto es...
0: Son terribles.
1: El corrido de la muerta.
0: Ay, oye.
1: Cancioncita. Aquí comienza el Vía
0: Ranchera.

0: pesadísimo. Escuchar eso un día jueves.
1: Es raro.
0: Es raro. Al aire.
1: Más raro que gallina con mano.
0: Raro. Raro. Pero bueno, no importa, se hace lo que se puede.
1: Señores y señores, más raro que un gallo poniendo un huevo.
0: Que un gallo poniendo huevo.
1: Claro.
0: ¿Cuándo vaya a haber un gallo poniendo huevo?
1: Claro. Señores y señores, tenemos cara
0: a cara.
1: Recuerda que el cara a cara es nuestro ring virtual de cuatro perillas, en el cual en el centro ponemos el nombre de una canción y en los extremos de este ring, dos artistas, dos grupos o dos solistas que cantan esa misma canción. Uno lo representa la Cita Yaris.
0: El otro lo representa el Cito Iván.
1: Y aquí nos agarramos de las mechas.
0: Sí. Odiando.
1: Anda, y violenta hoy día. Está ahí buena. Señoras y señores, la canción de hoy es
0: Necesito Encontrarte.
1: ¿A quién representa la Cita Yaris?
0: Yo y represento a ellos, porque son locales.
1: Ya.
0: Represento a los Morales.

0: nació. Con sentimiento. Chiquitita.
1: Quiero recuperarte.
2: Si en el fondo es la gente la que tiene que votar.
0: Nuestros auditores votan. Tienen cuatro opciones para votar.
2: ¿Ya? ¿Cuáles serían las cuatro opciones?
0: Por WhatsApp.
2: Ya.
0: La primera, que nos llamen por WhatsApp.
2: Ya.
0: La segunda, que nos envíen un audio al WhatsApp.
2: Ya.
0: La tercera, que nos escriban al WhatsApp. Y ya. La cuarta, que nos escriban ahí o nos envíen un mensaje. Porfa, llámeme y nosotros le llamamos.
2: Ah, así con de bueno.
0: Mira, con tal de tener su voto, yo lo llamo.
2: ¿Qué voto es para mí?
0: Les le corto. Nuestro WhatsApp, el más 56-73-248-5651-73. O sea, más 56-73-248-5651. Ahí están. A votar se ha dicho. Recuerden que yo voy por la tercera el día de hoy.
2: Ay, sí, ya sé. Bueno, yo hoy voy a ganar.
0: Porque yo ya he ganado 2 semanas seguidas.
2: Sí, ya sé, colega.
0: Me encanta hacerla rabiar, güey. Con el libro maná por la oreja, güey. A votar se ha dicho. Para saber quién será el ganador el día de hoy del...
2: Cara a cara. Obviamente lo moral.
0: O me voy con la tercera o con la cola entre las piernas.
2: Yo hoy gano sí o sí. Porque confío en la gente.
0: Los Tigres de Santa Clara. Cuando él te besa. Estás esperando el besito. Dale, papi.

0: Oiga, agradable está la jornada de este día jueves, afuerita, está agradable.
1: Oh, sí, yo me vine como a las 11:30 hacia acá y ¿ya? Estaba muy agradable.
0: Oye, ya. Después de tantos días de frío, qué agradable tener una ventanita de sol.
1: Yo te voy a admitir que me encanta cuando hay sol.
0: No, por supuesto, por supuesto.
1: Me encanta.
0: Temperatura actual acá en Longaví, 17,3 grados.
1: ¡Qué rico!
0: De hecho, ya tenemos la máxima. Para hoy la máxima era de 17 grados. Ya tenemos la máxima. Y de hecho, a las 13 horas con 4 minutos se registró la máxima, 17,8 hasta ahora.
1: Bueno.
0: A lo mejor puede variar durante el transcurso de la próxima hora, pero por lo menos ya tenemos un registro, 17,8, casi 18 grados acá en Longaví.
1: Está como en esos días primaverales.
0: Exacto. Vamos a parar el Retiro Copihue, 18,7.
1: Uy, está más alta. Bueno, sí. En Retiro siempre está alta. Po.
0: Casi 19 grados, de hecho a las 13 horas con 12 minutos marcó la temperatura máxima, 18,9, casi 19 grados.
1: ¿Por qué será que allá siempre hay más que acá?
0: Allá están los extremos.
1: Ah,
0: más frío, más lluvioso, más sí. Caluroso, los extremos.
1: Sí.
0: Se van al chancho en Parral. Se van al chancho en Parral.
1: Se pasan.
0: Ya tenemos. ¡Uy! Oh, Yari, tenemos votación del respetable.
1: ¿Quién es el respetable?
0: Los auditores, po.
1: Ah. ¿Ya comenzaron a votar?
0: Ya comenzaron a votar. Dice, hola, buenas tardes, mi voto es para Don Iván, lo dice Yamilia.
1: ¿Ya?
0: Sin picarse.
1: No, si no me pico.
0: Ya. Vamos con audio, dígalo.
1: ¡Aló!
2: Hola, Yaricita, hola, Yaricito, buenas tardes. Pucha, ¿qué quiere que le diga, po? Lamentablemente la Yaricita otra vez se va a matar. Ya, con Ivancito nomás, con el duelo.
1: Oye,
2: no queda otra.
0: Gracias, Yaricita, don Fabián.
2: Estamos bien, por favor, pues. Eso, y un temita de la jefatura, por favor, muchas gracias.
0: De la jefatura.
1: No hay temita.
0: Sí, están todos. Están todas, la discografía completa la tenemos. Igual que la de Fabián, igual que la de Fabián Valdés, también está completa la discografía.
1: La de Fabián Valdés está completita.
0: Por acá me dicen, Kika Bamonte dice hola. Y yo le respondo,
1: hola.
0: Hola. Ya, ahí está respondido. Dice por acá, audio, dígalo.
1: ¡Aló!
3: Hola, muy buenas tardes. ¿Cómo están, chicos?
0: Buenas tardes.
3: Por acá el tío conductor, Denis Maldonado.
0: El tío conductor.
3: En esta oportunidad voy a votar por la cita Yari.
1: ¡Gracias!
3: Por los Morales de Longaví. Que tengan buen día.
1: Él nunca vota por mí, primera vez.
0: Está bien, está
1: sí, bien. Saludito ahí para él. El mejor tío conductor. Ah.
0: Tío Miguel, ¿escuchó? Oiga, oye, carbonero. Hola Iván, hola Yari, Marta Sánchez por acá. Desesperada. Saludos para ustedes, mi voto es para la Yaris. Una canción de Los Morales. No,
1: gracias.
0: Está en competencia.
1: Los Morales están en competencia.
0: Sí, no podemos, puede. Están en competencia.
1: Ni Los Morales ni el duelo.
0: Cristian Hernández de Parral dice: buenas tardes, voto por el duelo. Saludos para Cristian Hernández allá de Parral. Tenemos audio, dígalo.
1: ¡Aló!
4: Hola, Don Iván. Hola, Yari, ¿cómo están?
1: ¡Ah, Danilo!
4: Hoy día no voy a votar por ni la Yari ni Don Iván. Voy a votar con. Voy a votar por el duelo.
0: Gracias.
1: Sí, sabía siento, que iba a votar por
4: Yari.
1: El duelo.
4: Que estés bien, nos vemos mañana. Cuídate.
1: ¡Y Marrato!
0: Marrato, yo creo que te voy a quedar solo por votar por mí. Oye, ¿por qué te decías que se sabía que iba a votar por...?
1: Es su familia.
0: Ah. Bueno, pero la familia igual se traiciona. Así que... Vamos con Julita, ¿qué dice por acá?
1: ¿Mi suegra?
5: Hola.
0: No, Julita.
5: Hola, soy Yari. Iván, ¿cómo están? Por acá les habla Juli. Quisiera votar por los Morales de Longaví. Saludos, que tengan buen día.
1: ¡Saludos!
0: Está con cualquier ánimo la auditora. Hola, ¿cómo están? Saludos desde Parral. Mi voto es para la cita Yari, nos dice Andrea.
1: Gracias.
0: Estamos igualados. 4-4.
1: Ay, a mí ya me empieza a doler la guata.
0: ¿Y por qué? Si estamos recién partiendo. Regalo de Dios, la jefatura, acá en el Vía
1: Ranchera.
0: Nos quedamos con la jefatura. Esto es Regalito de Dios. Póngale, maestro. Otra vez. ¡Cambia la canción, po! Oye, te dije, regalo de Dios, ¿por qué me... regalo de Dios, ya, póngala.
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0: bailaron.
1: Oiga, oiga.
0: Hay una niña que nosotros conocemos que le dicen la gallina cuando baila. Que
2: la gallina.
0: Empieza así como a aletear. En el baile empieza así como...
3: Aquí está su cariño.
0: Cuando empieza la música así como el estilo que tocábamos, escuchábamos recién.
2: ¿Ya?
0: De la super magia ranchera. Nosotros ¿sí? decimos, ya, ahí viene la gallina. No, pero no es burlarnos de ella. Ella sabe que nosotros le decimos la gallina. Pero esta es una gallina que no pone huevo.
2: Ay, yo me quería comprar huevo.
0: 18 minutos faltan para las 14:02 p.m. ¿Qué me tiene para contar, Cita Yaris?
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0: Se viene, se viene.
2: ¿Qué se viene?
0: Se viene, se viene.
2: ¿Qué se viene?
0: Se viene, se viene.
2: ¿Mañana?
0: No. Se viene, se viene.
2: ¿Qué se viene?
0: El viaje... ¿Sabe dónde?
2: ¿Dónde?
0: No me grite.
2: Ay, perdón. Ay, ¿dónde dicen? ¡Sí! No me grite. ¿Dónde es su tía?
0: Oiga, se viene el viaje a la nieve. Sí, pues el viaje a la nieve con Transportes R. Jiménez.
3: Y cariñoso.
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0: 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Los Reales del Valle. María Inés, a la vuelta revisamos votaciones.
2: Se viene bueno.

0: Ahí pasaba el sonido de los Fantoleros del Sur junto al grupo Tequila, Ángel o Demonio.
1: Ya, ambas.
0: Yo soy el ángel.
2: Ya, ser el demonio.
3: Ay, él es el ángel.
0: ¿No me ve la aureola y la alita?
2: ¿Será?
0: Red Bull te da alas.
2: Se tomó varias.
0: Sí, una vez me tomé una Red Bull. Nunca. Oye, me no, salieron
2: no,
0: las alas.
2: Nunca he tomado Red Bull.
0: No las tomen, ¿no?
2: No.
0: Yo me acuerdo una vez, fuimos a animar, nos tocó una seguidilla de animaciones.
2: ¿Ya?
0: Y nos tomamos una energética, pero no de esta Red Bull, no, era una energética como corresponde.
2: Sí.
0: Cuentan como 6 lucas cada una. Una energética. Y sabes tú que tení 2 horas de adrenalina, o sea, 12 horas para estar full. Uh-huh. No tiene droga, nada, sino que una bebida energética.
2: Claro.
0: El tema es que cuando se acaba
2: el efecto.
0: El efecto, como que ñeo. Y caí en cualquier parte. Así que una vez nos tocó animar un evento en, eran 18 horas duraba el evento.
2: Oh.
0: Ahí en el Parque O'Higgins.
2: ¿Ya?
0: Nosotros estábamos estudiando locución ahí en Santiago. Te estoy hablando del año 2000, 2002, 2003, por ahí. Nos tocó una maratón en el Parque O'Higgins. Y había que estar más de 18 horas ahí y a cargo de un evento. ¿Cómo lo hacíamos? Y me acuerdo que la productora contrató una empresa que nos llevaron esta Red Bull, que son parecían muestras médicas. Valen 6 lucas. Yo, nosotros preguntamos, obviamente, si tenía algún tipo de droga, algo, nada. ¿Sabes tú que te la tomas? La verdad, y al rato después andáis, pero full.
2: O sea, ¿cachai? Con todo el ánimo, con toda la energía.
0: Con todo el ánimo, como que hoy se dormió, todo hoy se dormió re bien.
2: ¿Ya?
0: El tema es que, claro, después cuando...
2: El efecto, cuando se
0: empieza a acabar el efecto, tenemos que tomarnos la segunda dosis.
2: Ay, son 2 dosis.
0: Claro, para durar las 18 horas. Pum. Pum. Me acuerdo que esa cuestión partió como a las 10 de la mañana. Y terminó en la madrugada el otro día. Dios mío. Y de ahí viene el tema del desarme, que hay que entregar el Parque O'Higgins, desocupado.
2: Claro. O sea, tenía cualquier pega.
0: Sí. Pero no,
2: pero al menos lo lograron.
0: Sí, no, lo podemos. Estábamos como el comercial de Soprones.
2: Lo pudimos lograr.
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0: Vamos con votaciones, veamos quién nos dice el respetable. En las votaciones del día de hoy. Veamos. Vamos al WhatsApp, díganlo.
2: ¡Aló!
5: Hola, buenas tardes. Quiero enviar un saludo a mis papás, Amelia Ortega y Jorge Bamondes. Agradecerles por siempre recibirme con mucho cariño en su casita. Estamos almorzando juntos y escuchando la radio. Así que les mando un besito con mi bebé, que los amamos mucho. Gracias.
0: Kika Bamondes nos mandó ese audio.
2: Ah, pero ya votó, ¿po?
0: No, no ha votado. Es la que en realidad nos dijo hola.
2: Ah.
0: Y yo le respondí hola.
2: Ah, ya.
0: Oye, hola. Por acá, Patito de la Calimpar dice: buenas tardes, votaré por la Yaris.
2: Ah,
0: por la canción de Los Morales.
2: Gracias.
0: Es para que no me cobre el sentimiento después.
2: ¡Ah, Patito, cuánto!
0: ¿La Yari cobrando sentimiento?
2: No, nunca. No. Yo no soy así. ¿Dónde la vieron?
0: ¡Buen!
2: Vuelve a trabajar con Patito.
0: Oye, ¿todo esto cuándo te acaba el permiso?
2: Oye, el Patito me asusta porque volví a trabajar un día y...
0: Trabaja uno y descansa 20.
2: Y el otro día ya se iba de vacaciones. Es que lo estresamos con la Dayana.
0: No, para mí que es la holguita marina.
2: Se ahoga.
0: Le vienen los ahogos a la holguita marina. Hola chicos, pucha, los grupos son buenos, pero mi voto es para Los Morales. Quiero escuchar a Los Tigres de Parral.
2: Gracias.
0: ¿Quién lo dice esto? La amiga de la de allá de... ¿Cuánto es que se llama esta auditora? La Teresita de la Granja.
2: Ah, ya, saluditos para ella.
0: La Teruca de la Granja. Dice, hola, voto por la Yaris, Berta Oces.
2: Gracias.
0: De Camino Rabones Colbún.
2: Gracias, gracias.
0: Patito, llegué recién, dice. Porfa, ¿me pueden enchufar?
2: Ah, el Patito Colo Colo.
0: ¿Y qué tenéis, complejo electrodoméstico? Claro. Patito, hoy día tenemos...
2: El cara a cara.
0: La canción es...
2: Necesito encontrarte.
0: La cita ya representa hoy...
2: A Los Morales y el Cito Iván representa a...
0: El duelo. Eso. Mis regalones.
2: Eso. ¿Alguna vez fueron mis regalones?
0: ¿Qué dice la Jimena?
1: Buen fin de semana para los dos. Si falta todavía. Voto por usted, Don Iván. Chao, chao.
0: Ya, gracias. Oye, Jimena, falta si día jueves.
2: Sí, pues día jueves. Es viernes.
0: ¿Nos falta el programa de mañana todavía?
2: Falta mañana. Sí, pues. Mañana.
0: Yo voto por Don Iván. Saludos. Pásenlo bien mañana. Voto por el duelo. Gracias. Oiga, ya llegaron las bebidas.
2: Ah, ¿sí me contaron?
0: Sí, ya llegaron las bebidas.
2: Ah, buena.
0: Falta la torta. La torta viene en camino.
2: Viene en camino.
0: Dígalo.
2: ¡Aló!
3: ¿Cómo le va, muchachos? Un gusto tremendo saludarlos, esperando que estén muy bien. En esta ocasión yo voy a hacer mi votación por mi amigo, por mi colega, para que se haga tres al hilo o un triple. ¿Cómo le guste más? Los Morales.
0: Gracias, Juan Carlito.
2: Saluda ya, Juan Carlos.
0: Gracias, Juan Carlito. Vamos con los llaneros de la frontera. Esto es Ojitos Verdes.

0: Saludos para Patito de la Calipar, que nos programó esta canción. Saludos para ustedes, muchachos. Patito loco de las mitas. Perdón, de las mutas.
1: Saludos, Patito.
0: Anda, chajar, oye.

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1: Son las 2:04.
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0: Linda y Ari, son las 2 de la tarde con 16 minutos, las 2 con 16.
1: Y aquí estamos, por supuesto, con nuestro cara a cara.
0: Así es. Vamos a... ¿Mostremos el cara a cara nuevamente?
1: Por supuesto.
0: Vamos con el cara a cara. ¿Quién tenemos? ¿Cuál es la canción del día de hoy, Cita Yaris?
1: Necesito encontrarte.
0: ¿A quién representa la Yaris?
1: Yo hoy represento a ellos, los Morales.

0: votarse ha dicho a través de nuestro WhatsApp. Recuerden que tiene cuatro opciones: llamada por WhatsApp, audio por WhatsApp, texto por WhatsApp, o nos escribe por Fallámeme y nosotros le llamamos.
1: Para que vea.
0: Es una llamada con cobro retiro.
1: Pagas tú.
0: Usted tiene una llamada con cobro retiro de por Fallámeme. Usted tiene una llamada de coro del tío de...
2: ¡Llegaron los juegos!
0: Si te Yari, si usted, por ejemplo, tuviera... No sé, po, tiene una llamada con coro del tío de... Y tiene dos segundos para decir algo. ¿Qué diría?
1: Una llamada de coro del tío de... no sé. No sabría qué decir. Me pondría nerviosa.
0: No, porque antiguamente cuando existía ese por servicio, oye, salieron con cada tontera. En fin, ya, vamos con el WhatsApp, a ver qué dice por acá, 2:18.
2: Así que le dio, papadito.
0: El tío Migue.
1: Ah.
0: Dice, mi voto es para Don Iván, dice el tío Migue. Gracias, tío Migue. Usted antes se echó al agua solita. Te dijo que era el mejor chofer, mejor conductor. ¿Cómo fue?
1: No me acuerdo.
0: Te quemaste con ácido.
1: Trabajo hoy día.
0: Buenas tardes, don Iván. Yaris, habla Marta Silva. Mi voto es para los Morales.
1: Gracias.
0: Díganlo.
1: Aló.
3: Hola, señorita Yaris.
1: Raúl,
3: hola,
1: señorita
3: Yaris. Don Ivancito.
0: Ya.
3: Yo voy a votar por Don Ivancito.
0: Gracias.
3: Y quiero pedirle la canción El Palo Blanco con los Alegres de Terán. Muy amable, gracias.
0: Como el Palo Blanco.
1: No están los Alegres de Terán.
0: Te cayeron siempre pide canciones que no tengo.
1: Sí.
0: Siempre me pide el...
1: ¿Ah? Por eso voto por usted.
2: El verdadero.
0: Rosita del sector oriente, mi niño. ¿Me podrían colocar la canción de Ana Gabriel? La despedida, será ranchera esa. Voto por El Duelo, que tengan una bendecida tarde, junto a la cita Yaris.
1: Gracias.
0: Lo quiero mucho, mi niño de los ojitos verdes.
1: Ay.
0: Gracias, Rosita, del sector oriente.
1: Oye, que le dicen cosas bonitas al colega. Será más simpático.
0: No, lo que pasa es que las cosas uno se las gana. Oiga. Patito Colo Colo dice, gracias, don Iván, voto por don Iván. Gracias, Patito. Ese Patito. Yuli dice que por aquí que don Iván. Yuli por aquí quiere la canción de Los Titanes del Maule, El Látigo. Ya ahí, recuerde que voto. Sin voto
1: no hay canción.
0: Buenas tardes, don Iván. Buenas tardes, Yari. Juliana, mi voto es para los Morales.
1: Gracias.
0: Oye, van ahí. Combo a combo. Nivaldo de Quillaimo Retiro dice, voto por don Iván, voto por El Duelo. Gracias.
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0: Ya, vamos a buscar la canción de los Titanes del Maule porque no la tengo disponible en este minuto, pero la vamos a buscar. Pídanme canciones que tengo, pues.
1: En todo caso. Los Titanes del Maule, ¿dónde salieron?
0: No, pues existen los Titanes del Maule hace rato, pues.
1: No cacho.
0: Si no me equivoco, es donde se fue el Flotio, ¿no?
1: Ah, no sé.
0: Sí, parece.
1: Ah. Hace un tiempo atrás no cachaban ni a los cacheros, pues.
0: ¡Oiga! Sí, no, no cachaban ni a los cacheros.
1: Los cacheros del sur.
0: Ahora de poco cachadora, parece. Yari, la cachadora. Marta Flores. Hola, Ivancito. Hola, Yaris.
1: ¿Yaris nomás?
0: No sé, dice que Yaris. Mi voto es para El Duelo, dice por acá. Gracias. Marta Flores del Vivero Core. Te sale ahí, pues.
1: No, pero en la otra, po.
0: ¿Qué?
1: En la otra, la que es su fans.
0: Ah, ¿en la Gloria?
1: Sí, en la otra.

0: La osa, oye.
1: Oye, saludos ahí va las cabras. Harto chueca la Marta.
0: Saludos a las cabras, me.
1: Ya, no importa, ya que tanto.
0: Los halcones negros. Ay, ojitos verdes, ¿Chup? Mis ojitos.

0: Las 2 de la tarde con 28 minutos, 14 horas 2 con 28.
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2: La borrachera.
0: Siga nomás.
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0: Buenas tardes, Mocho Alex, por acá dice Vía Seca, mi voto es para la cita Yari.
1: Gracias.
0: Ya, voto para Yari, ¿dónde dejé el lápiz? Ahí está. Voto para la cita Yaris. Rosita Mora, ya, me pide una canción de Grupo Escala.
1: ¿Rosita Mora?
0: O sea, perdón, Rosita, el sector Oriente.
1: Ah, ya.
0: Que nos había pedido a Ana Gabriel. Ya, no tenemos la canción de Ana Gabriel, pero sí le vamos a buscar una de el Grupo Escala.
1: Ah, ya. Oye, y Raulito está perdido.
0: Oye, sí, se nos perdió, sí. Raulito. Dice, hola, chiquillos, voto por Los Morales.
1: Gracias. Oh. Empate.
0: Estamos empatados. ¿Sabes? Ya nos pide el caballo de patas blancas. Dice que vota por la Yaris. Y la canción El caballo de patas blancas. ¿Quién la pide esta? Cecilia.
1: Cecilia.
0: Ya, saludo para Cecilia. Vamos con el caballo de patas blancas. Ojo, todavía tiene tiempo de votar. Estamos empatados, así que hay que desempatar.
1: Se viene bueno.
0: Arriba. Antonio Aguilar y este caballo de patas blancas. Acá en el Vía
1: Ranchera.

0: buena la canción.
1: Y
0: buena.
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0: Ay, buen romántico.
2: Qué profundo.
0: Qué buena canción, Ojitos Café, con el gran rancherito Leodán.
2: Bonita la canción.
0: ¿Ah?
2: Bonita la
0: canción. Está buena la canción.
2: Buena. Ay, oye, tiene buenas canciones el rancherito Leodán.
0: Sí, oye. Buenas canciones. Ya, vamos con WhatsApp por acá. Dice, buenas tardes, dígalo.
2: Aló.
3: Hola, Virginia de Retiro. Quiero votar por los Morales.
2: Gracias,
3: y
2: Virginia.
3: Y pedir una canción de Juan y María, de Juan Gabriel.
0: Oye, María.
3: Gracias, saludos.
0: Juan Gabriel. No debes tú dejar nunca, Juan.
2: No debes tú dejarlo jamás.
0: No debes tú dejarlo pasar. Ahí está, mira.
2: Ahí estamos.
0: Oye, Yari, te pillé el otro día.
2: ¿Qué estaba haciendo?
0: No, mejor me calles, sino... Ay, si tu mamá me cuelga. Oye, este es el último cara a cara, todo esto. No, dejémoslo así nomás. Buenas tardes, soy Johnny Vera. Johnny Vera. Los escribo desde Trehuaco, Ñuble.
4: Ay, viejas, viejitas.
0: Yo voto por Don Iván, lo escuchamos siempre. Y queremos una canción de los rancheros del río Maule. Saludos a mi hijo, Maxi Vera. Y otra, estamos empatados.
2: No.
0: 12 a 12.
2: Oh.
0: Estamos empatados, ¿sabes?
2: Uy.
0: ¿Quién desempata? Inés dice que vota por Don Iván. Gracias, Inés.
2: Desempató.
0: Saludos para la señora Inés, que nos trajo las bebidas, así que
2: vamos a
0: agradecer
2: ahí
0: a la señora Inés, que nos trajo unas bebidas para compartir el aniversario de la radio mañana.
2: Qué linda, saludos ahí para ella.
0: ¿Quién más dijo yo? Vamos, que al último minuto.
2: ¿Alguien más?
0: ¿Alguien más?
2: ¿Alguien más?
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0: ¿Para que gane la Yari o me voy por sea Lilo?
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0: ¿Quién más dijo yo? No te olvides del WhatsApp. ¿Cuál es el número?
2: Yeah. El más 56
0: 73
2: 2
0: 48
2: 56 51.
0: Matías Yañez vota por los Morales y otra vez que hemos empatado. 13 a 13.
2: Oye, ya, bien.
0: Vamos con la Díaz Jimena, ¿qué dice por acá?
6: Hola, don Iván, hola, Yari, ¿cómo están? Yo lo estoy escuchando de las 8 de la mañana.
2: Saludita a la tía.
6: Mi voto es para la Yari, porque me encantan los Morales.
2: Gracias, tía.
6: Y que lo pasen súper bien mañana.
0: Gracias.
2: Gracias.
0: Urbana dice que vota por don Iván y otra vez que hemos empatado.
2: 14 a 14.
5: Me gustan.
0: Gloria Flores dice que vota por Ivancito.
2: Ese para usted.
0: Gracias, Gloria. Último minuto. Un minuto. Y aquí se destapa todo. Victoria Rivas. Ah, saludo para la tía Vicky.
2: Saludo ahí para ella.
0: De aquí del local de la entrada. El, ¿cómo se llama? El cruce.
2: El cruce.
0: El cruce.
2: Sí.
0: Ya, dice la tía Vicky que vota por don. Vota por la Yari.
2: Buena, tía Vicky.
0: 15 a 15.
2: La tía Vicky sabe.
0: Estamos empatados.
2: Ya, el último que desempate, vos.
0: Ya, el, ¿no? último, el último mensaje desempata. Ya, el que crea desempate.
5: 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A la deriva.
0: Estamos esperando el último. Uno más, uno más.
2: Uno más.
0: Vamos, 15 a 15.
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0: 15 a 15.
5: Yeah.
0: ¿Quién dijo yo? ¿Quién dijo yo?
2: ¡Vamos!
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0: 15 a 15, ¿quién dijo yo?
2: Vamos, cabrón, porque estos tienen que desempatarlo.
0: ¡Vamos!
2: ¿Y si quedamos empate, qué pasa? ¿Nos tenemos que ir a penales?
0: ¡Nos tenemos que ir a penales!
2: ¡Todo en el fútbol!
0: Ya me veo tirando penales aquí. Ay, Dios mío. Dice por acá, buenas. Hola, los saludos. A ver, dice, hola. A ver, los otros días saludamos a la Yari en Linares.
2: ¿Ya?
0: Cuando Juan le dijo de Longaví. No, ahí entendí el mensaje.
2: Ah, yo sí lo entendí.
0: ¿Lo entendió?
2: Sí. Cuando yo iba cruzando, me saludaron y me dijeron Longaví.
0: Ah, ya, ahí entendió. Sí. Ah, ya, sí. Cacho, ya, ya. Sí. El Juanito lo saludo.
2: Saludito ahí para él.
0: El Juanito ahí de la, del cruce.
2: Saludito.
4: La frente para abajo.
0: ¿Y el Yaris? ¿Ah? Llegó el audio.
2: ¿De quién? ¿De quién es?
0: Don José Sandoval. Llegó audio.
2: Ya.
0: Llegó audio.
2: Llegó audio.
0: Llegó un audio. Llegó un audio. ¿Qué dice don José?
7: Hola, don Iván, Yorita, hola, yo voy a tomar los morales.
2: Dijo los morales.
0: Los morales.
7: Vale.
0: Vamos a ver, ¿qué dice?
7: Hola, don Iván, Yorita, hola, yo voy a tomar los morales.
2: ¡Gracias!
8: Andamos a la deriva.
2: Hoy día me voy ganadora.
0: Ya, para que su mamá no se enoje.
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0: Ah, no, si no. Si no he podido pegar por teléfono, me pega.
2: Llama esa.
0: Ya. En la vida hay que saber ganar y hay saber, que saber perder.
2: Pero si ya ganó dos semanas seguidas.
0: Sí, pero yo quería tres. Mi tarde será triste.
2: Ah, yo veo.
0: Tengo los ojos llovidos.

0: Oye, nos comenzamos a despedir, si te quieres, nos vamos.
1: Sí, nos vamos a la casita ya.
0: Oiga, invitación para que no se peguen del dial. Ya vienen los próximos minutos por más radio en Parral.
1: Se viene más sentido común.
0: Eso, con más Jesús Cerda.
1: Con más Jesús Cerda.
0: Y por vía 7 viene bloque musical. A las 6 tenemos cumbia retro y a las 20 horas
1: tenemos la vivencia mexicana con el charrito Fernando.
0: Mañana 8:20 nos juntamos con el Atentos con la Mañana y luego...
1: Luego a partir de la 1 nos juntamos en el Vía Ranchera.
0: Buena jornada para todos, excelente tarde, cuídense, abríguense, cuidado con los cambios de temperatura. Y nos juntamos mañana, si Dios así lo permite. Chau.
1: Chau.

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3: Son las 2:56.
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4: ¡Étale, guaita! Mis queridos amigos, amigas de la sintonía, un abrazo en distancia. Hoy jueves 28, eso es lo que pasa cuando uno está en vivo y en directo, que no tener forma de echarse para atrás. Hoy jueves 28, volver a repetir, de este mes de mayo. No permitir que el cansancio le robe la esperanza, porque mientras exista fe, siempre habrá un nuevo camino por recorrer. Esto lo decir porque son muchas las personitas que últimamente nos están llamando con penas, con dolores, con sufrimientos. Siempre nosotros, desde este programa de reflexión de energía positiva, queremos enviarle un abrazo sincero a cada persona, a cada curachón, a cada corazón que está luchando en silencio, a cada persona que necesita una palabra de fuerza para continuar en su día a día de pena, de dolor o de tristeza. Queremos que las fuerzas de la Pachamama, de la Madre Naturaleza, les limpien su pensamiento, les fortalecer su espíritu y les abrir las puertas de la tranquilidad, de la salud, de la prosperidad. 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Gracias por cómo crecer esa la sintonía. 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Saludar a todos mis amigos de Cauquenes, de Curipeumo, de Colbún, de Torca, de San Clemente, de toda la precordillera, de las zonas rurales, de Longaví, de San Carlos, de tantas partes donde nos llamar y nos escribir y nos visitar. Un abrazo en distancia. 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
4: Y continuar, como siempre, con este programa de la medicina tradicional chamánica, ayudando, fortaleciendo la vida de tanta personita que lo necesitar. Hoy jueves 28 de este mes de mayo, que ya se nos está yendo, vamos a ver quién está en vivo y en directo con nosotros. Hola.
6: Hola.
4: Bienvenida al programa.
6: Igualmente, gracias.
4: ¿Con quién hablar yo?
6: Con Marisol.
4: Marisol, ¿cuánto hace que me escuchar?
6: Hace tiempo.
4: ¿Y ya me visitó?
6: Aún no.
4: No me ha podido ir a visitar. ¿Y qué es lo que más? Ya, ¿y qué es lo que más le gusta del programa?
6: Me gusta lo que usted hace, que están a las personas, me gusta que siempre anda preocupado de las personas, que estén bien.
4: Primeramente, gracias por sus palabras, pero usted sabe que primeramente el que sana es Dios. Nosotros somos un puente para tratar de ver y ayudar a las personas con nuestros secretos ancestrales, pero Dios es el que nos da todo. ¿Bueno?
6: Bueno.
4: Deme su fecha de nacimiento.
6: El 20 de octubre del 76.
4: 20 de octubre del 76. Si usted escucha el programa, saber que tiene que concentrarse, poner manita derecha en corazón, mientras tira los huesitos, saber en qué poder ayudarla. ¿Listo?
6: Listo.
4: Mano derecha.
6: Ya.
4: O Disai Samanei. Disai Samanei Manahai Toyonosa. Toyonosa Kukaita Noira Sarakoira. Sarakoira Mafasalanta Igma Selen. Inmacelenta te llené ir a Manitú. Chango. Doña Marisol, poner cuidado lo que le voy a decir. Cuando los huesitos me marcar así, es lo primero que yo le digo a las personas. Usted tiene que estar más tranquila, proponerse a que su vida esté más tranquila. Porque desafortunadamente veo muchas alteraciones a su vida. Está sufriendo, está llorando en silencio. Y esto no la está dejando vivir tranquilamente. Estoy viendo situaciones alterables al amor, al dinero, al trabajo. Y desafortunadamente me atrevo a decir que usted se había sacado la suerte y le dijeron que tuviera mucho cuidado con envidias. ¿Será así o no?
6: Sí.
4: Y le dijeron también que usted como que le habían hecho algo, pero usted creyó y no creyó, porque usted cree y no cree.
6: Sí.
4: Si me equivoco en algo, me lo dice, no se me preocupe. Bueno.
6: Ya. Yeah.
4: Ahora, para mí, tenga mucho cuidado con su casa, con su entorno. ¿En qué trabajar usted?
6: No, soy dueña de casa.
4: ¿Y por qué tantas envidias a su alrededor, doña Marisol?
6: No sé, ¿qué es lo que pasa? A lo mejor donde soy, yo no le veo matar a nadie, entonces yo soy. Puede ser que me pase la cuenta, voy a ser caritativa, a lo mejor, no sé.
4: ¿Cuándo fue la última vez que se sacó la suerte usted?
6: Hace años atrás.
4: ¿Y qué le dijeron de su casa? ¿Qué le dijeron de su entorno?
6: No, mamá, hablaron de mis hijos nomás.
4: Porque estoy viendo que su casa está negativa. Su casa, estoy viendo situaciones de malas personas a su alrededor. Su casa, a veces usted llega a esa casa y se siente como cansada, como pesada, pero cuando salir de la casa se siente como relajada. ¿Sí lo haber notado?
6: Sí, así me siento.
4: Fuera de eso, estoy sintiendo que en su casa a veces ve situaciones extrañas, puede ser manchas, pueden ser olores, y esto cada día la tiene como más, como pensativa, como se decir.
6: Sí, esto pasa aquí en mi hogar, siempre está el olor a podrido, y eso nos explica qué es lo que está pasando, ¿no?
4: Y usted es una persona que a veces no le cuenta nada a nadie de sus problemas, se está metiendo en su soledad, a veces sufre en silencio, llora en silencio, y esto no es bueno, ¿o me equivoco?
6: Sí, es verdad.
4: Yo sí le gustaría que me visitara cuanto antes, que me llevara la orina y juntos, con la ayuda de Dios, ver en qué poder ayudarla, ¿bueno?
6: Bueno.
4: ¿Qué le diría a las personas que le están escuchando, mi señora Marisol?
6: Que confíe en usted y que el doctor Bober usted está diciendo y que lo visite, porque aparte, como usted dice, aparte de Dios está usted, y yo sé que usted ayuda a las personas
4: siempre con la ayuda de Dios. Un abrazo.
6: Un abrazo igual, muchas gracias.
4: Bendiciones.
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4: Estamos en una de las sedes de nosotros, los chamanes médicos ancestrales, con un paciente como tantos que gracias a Dios están acá en un tratamiento, pero que no sea yo el chamán Nocralá que les habla, sino él mismo, cómo estaba y cómo está en este momento. Hola, ¿cómo está? ¿Su nombre?
7: Paolo Laos.
4: ¿Y su nombre?
8: Silvia Rogel.
4: Estoy acá con el papá, con la mamá y con el hijo, pero que sean ellos los que hablen y lo que digan cómo estaban. Vamos, que primero hable la mamá, cómo estaba el hijo y cómo está en este momento.
8: Mire, él se encontraba decaído, demasiado decaído, pero ahora en este momento lo encuentro animoso, todo, sale a trabajar. Antes no, que estaba todo el día acostado, no tenía ánimo de nada, de nada, de nada.
4: Había un daño, había una energía atacante, transgresora, que no lo dejaba evolucionar.
8: Sí, eso sí. Sí.
4: Y gracias a Dios, ya como usted misma lo dice, ya lo ha visto con cambios. ¿Cuánto tiempo lleva el tratamiento con nosotros?
8: Mire, no sabría decirle cuándo fue que empecé, pero ya hay más.
4: ¿A ver, se acuerda cuánto ya?
8: No. O si él no se acuerda.
4: Como 40 días.
8: Sí, por lo menos.
4: Gracias a Dios, en 40 días ya se ha visto un cambio rotundo. Y Pablito, ¿cómo se siente usted?
9: Me siento bien. Bien. Animoso. Vas a ir a trabajar todo. Animoso, vas a ir a trabajar.
4: Siempre con las ganas de evolucionar conscientemente. Son testimonios de personas que estaban mal y que con la fuerza del espíritu han encontrado un cambio. ¿Qué le diría usted a las personas que le están escuchando?
8: Que los vengan a ver, porque son súper buenos y cuántos encuentran la mejoría acá.
4: Siempre con la ayuda de Dios. Un abrazo y gracias por sus palabras.
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1: Son las 3:57.
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2: Dios en el cielo y las plantas en la tierra. Saludo cordial, aquí está nuevamente Juan Taramacura, como todos los días, llevando las orientaciones, los consejos. Y darle gracias a todas esas familias, a todas esas personas que me permiten llegar a sus hogares, aquellos que van en su auto, el que está en este momento en su negocio, que se encuentra en su campo, ya está en su pega, ya está en su trabajo, aquella persona que está en su hogar, esa ama de casa, esas personas que en este momento están sintonizando esta prestigiosa estación de radio. Ya saben, hijitas, hijitos de mi corazón, alísteme el vasito de agua, póngalo encima de su radio, porque al final vamos a hacer la oración de los enfermos. Acuérdese, la oración de aquellas personas que tienen quebranto de salud, aquellas personas que posiblemente no concilian el sueño y tienen todos los días esos dolores en los huesitos. La salud se va deteriorando. Vamos a hacer la oración, porque recuerde que la oración tiene poder. 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Hoy quiero, hijitas, hijitos de mi corazón, hoy quiero hablarles, conversar sobre algo que muchas veces sentimos, pero que pocas veces reconocemos: las energías negativas, ese cansancio emocional, la tensión, las preocupaciones, los pensamientos que nos frenan y que poco a poco van apagando nuestro ánimo y nuestras ganas de seguir adelante. Vivimos en un mundo rápido, lleno de exigencias, problemas, situaciones que pueden afectar nuestra tranquilidad. A veces basta con una mala noticia, una discusión o incluso rodearnos de personas pesimistas para asistir que nuestra energía cambia. Aunque no siempre podemos controlar lo que ocurre afuera, pero sí podemos decir cómo frenarlo. La motivación nace justamente ahí, en la capacidad de levantarnos, incluso cuando el día parece difícil. Motivarnos, motivarse, no significa fingir que todo está bien. Significa encontrar una razón para seguir avanzando, seguir adelante. Puede ser la familia, un sueño, una meta, algo personal o simplemente las ganas de sentirnos mejor con nosotros mismos. Para que usted, hijita, hijito de mi corazón, tenga en cuenta estas palabras que el día de hoy traigo aquí en el programa, para que toda la audiencia, para que todas estas personas puedan motivarse y puedan ayudarse de alguna manera psicológicamente, para que usted vaya mejorando cada día en su diario vivir. 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
2: Estamos el día de hoy aquí en Vallenar recibiendo los testimonios de las personas que visitan a Juan Taramacura. Tengo aquí una pareja de esposos que han venido con Juan Taramacura. Hijita de mi corazón, cuénteme de dónde viene.
7: Vengo de acá, de Vallenar.
2: De Vallenar. Cuénteme la historia, ¿qué les pasaba antes de venir con Juan Taramacura? ¿Qué les sucedía? ¿Por qué se motivaron a venir? ¿Y cuánto tiempo llevan escuchando el programa de Juan Taramacura?
7: Mire, nosotros llevamos como 4 meses escuchándolo, pero más que nada yo venía por mis dolores que yo siento a mis huesitos, pero nunca me pensé encontrarme con esta maldad tan grande que existe. Y bueno, yo siempre he creído en la maldad, siempre. Y sé que hay gente mala, y a lo mejor en ese momento cuando esta persona nos hizo esto, quería la separación de nosotros. Pero a lo mejor el amor fue más fuerte que la maldad.
2: Exactamente, usted lo ha dicho, ha sido más fuerte el amor, porque la gente envidiosa siempre acude a cosas que no son naturales o cosas sobrenaturales como maldades, brujerías, y aquí nos damos cuenta que es una brujería. ¿Qué le dice usted a la gente que ha ido a sitios y no los curan o posiblemente no hay resultados positivos? ¿Qué le dice usted a esas personas? ¿La maldad existe o no existe?
7: La maldad existe, y yo le pido a las personas que se sienten, por ejemplo, con algún malestar muy grande, que acudan a Juan Taramacura para que vengan a sanarse.
2: ¿Juan Taramacura sabe o no sabe?
7: Sí, sí sabe, sabe, porque nos hemos dado cuenta ahora con mi marido lo que existe acá.
2: ¿Natural todo en presencia suya, sí, o hay alguna duda?
7: No, nada, nada, nada, ninguna duda.
2: ¿Les dijeron cierren los ojos?
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2: Vamos a tomar el vasito de agua y vamos a hacer la oración de los enfermos. Si hay personas con enfermedades terminales, si usted tiene una preocupación porque hay un problema, algún hijo suyo que tiene problemas de drogadicción, de alcoholismo, pida, pida con fe. Aquella persona que tiene esas enfermedades que lleva tiempo y la ciencia médica no ha podido curar, vamos a hacerlo con fe. La oración tiene poder. Van a repetir: San Juditas Tadeo, patrón de los casos difíciles, camina por mi casa. Llévate mis preocupaciones y cualquier enfermedad. Por favor, vigila, sana y bendice a mi familia. Amigos, aleja.

los consejos que con sacrificio hemos traído para usted y que los aproveche verdaderamente y ponga en práctica. Hasta una nueva edición de su programa.

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2: Son las 4:55.
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2: Son las 5:58.
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0: Son las 6:13.
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2: Son las 6:56.
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1: ¡Étale, guaita! Mis queridos amigos, amigas de la sintonía, un abrazo en distancia. Hoy jueves 28. Eso es lo que pasa cuando uno está en vivo y en directo, que no tener forma de echarse para atrás. Hoy jueves 28, volver a repetir, de este mes de mayo. No permitir que el cansancio le robe la esperanza, porque mientras exista fe, siempre habrá un nuevo camino por recorrer. Esto lo decir porque son muchas las personitas que últimamente nos están llamando con penas, con dolores, con sufrimientos. Siempre nosotros, desde este programa de reflexión de energía positiva, queremos enviarle un abrazo sincero a cada persona, a cada corazón, a cada corazón que está luchando en silencio, a cada persona que necesita una palabra de fuerza para continuar en su día a día de pena, de dolor o de tristeza. Queremos que las fuerzas de la Pachamama, de la Madre Naturaleza, les limpien su pensamiento, les fortalecer su espíritu y les abrir las puertas de la tranquilidad, de la salud, de la prosperidad. 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Saludar a tantos mis amigos que me están escribiendo, que me están llamando tanto de Parral. Gracias por cómo crecer esa la sintonía. Lo mismo a todos mis amigos que me están escribiendo de Linares, donde estaremos atendiendo como siempre la consulta personal y privada este sábado que venir, sábado 6 de junio, de este sábado al otro sábado de pasado mañana sábado, para que me entiendan, sábado 6 de junio nuevamente ahí en Linares, atendiendo la consulta personal y privada en la dirección de siempre, calle Sotomayor 497, en el 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Saludar a todos mis amigos de Cauquenes, de Curipeumo, de Colbún, de Torca, de San Clemente, de toda la precordillera, de las zonas rurales, de Longaví, de San Carlos, de tantas partes donde nos llamar y nos escribir y nos visitar. Un abrazo en distancia. Volver a repetir, amigos de Linares, sábado 6 de mayo, estar ocupado, estar confundido. Sábado 6 de junio, atendiendo la consulta personal y privada. Como decir, volver a repetir, eso es ser la magia de estar en vivo y en directo, porque si uno se equivocar, pues tener que pedir solo disculpas. 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Siempre nosotros, los chamanes, médicos ancestrales, que con el orgullo de Dios estamos para ayudarlos, fortalecerlos y con la fuerza de Manitud Dios, sanarlos.
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1: Y continuar como siempre con este programa de la medicina tradicional chamánica, ayudando, fortaleciendo la vida de tanta personita que lo necesitar. Hoy jueves 28 de este mes de mayo, que ya se nos está yendo, vamos a ver quién está en vivo y en directo con nosotros. Hola.
13: Hola.
1: Bienvenida al programa.
13: Igualmente, gracias.
1: ¿Con quién hablar yo?
13: Con Marisol.
1: Marisol, ¿cuánto hace que me escuchar?
13: hace tiempo.
1: ¿Y ya me visitó?
13: Aún no.
1: No me ha podido ir a visitar. ¿Y qué es lo ¿Y qué es lo que más le gusta del programa?
13: Me gusta lo que usted hace, que están a las personas. Me gusta que siempre está preocupado de las personas, que estén bien.
1: Primeramente, gracias por sus palabras, pero usted sabe que primeramente el que sana es Dios. Nosotros somos un puente para tratar de ver y ayudar a las personas con nuestros secretos ancestrales, pero Dios es el que nos da todo. ¿Bueno?
13: Bueno.
1: Deme su fecha de nacimiento.
13: El 20 de octubre del 76.
1: 20 de octubre del 76. Si usted escucha el programa, saber que tiene que concentrarse, poner manita derecha en corazón, mientras tira los huesitos, a ver en qué poder ayudarla. ¿Listo?
13: Listo.
1: Mano derecha.
13: Ya.
1: O disai samanei. Disai samanei manahai toyonosa. Toyonosa kukaita noira sarakoira. Sarakoira mafasalanta igmaselen. Igmaselen tateyeneira manitu. Chango. Doña Marisol, poner cuidado lo que le voy a decir. Cuando los huesitos me marcaran así, es lo primero que yo le digo a las personas. Usted tiene que estar más tranquila, proponerse a que su vida esté más tranquila. Porque desafortunadamente veo muchas alteraciones a su vida. Está sufriendo, está llorando en silencio y esto no la está dejando vivir tranquilamente. Estoy viendo situaciones alterables al amor, al dinero, al trabajo, y desafortunadamente me atrevo a decir que usted se había sacado la suerte y le dijeron que tuviera mucho cuidado con envidias. ¿Será así o no?
13: Sí.
1: Y le dijeron también que usted como que le habían hecho algo, pero usted creyó y no creyó, porque usted cree y no cree.
13: Sí.
1: Si me equivoco en algo me lo dice, no se me preocupe. Bueno.
13: Ya.
1: Ahora, para mí, tenga mucho cuidado con su casa, con su entorno. ¿En qué trabajar usted?
13: No, soy dueña de casa.
1: ¿Y por qué tantas envidias a su alrededor, doña Marisol?
13: No sé qué es lo que pasa. De donde soy, yo no le veo matar a nadie. Entonces, yo soy, puede ser que, de parte de la cuenta, voy a ser caritativa, no sé.
1: ¿Cuándo fue la última vez que se sacó la suerte usted?
13: Hace años atrás.
1: ¿Y qué le dijeron de su casa? ¿Qué le dijeron de su entorno?
13: No, más me hablaron de mis hijos nomás.
1: Porque estoy viendo que su casa está negativa. Su casa, estoy viendo situaciones de malas personas a su alrededor. Su casa, a veces usted llega a esa casa y se siente como cansada, como pesada, pero cuando salir de la casa se siente como relajada. ¿Sí lo haber notado?
13: Sí. Así me siento.
1: Fuera de eso, estoy sintiendo que en su casa a veces ve situaciones extrañas, puede ser manchas, pueden ser olores, y esto cada día la tiene como más, como pensativa, como se decir.
13: Sí, esto pasa aquí en mi hogar, siempre está el olor a podrido, y eso nos explica qué es lo que está pasando, ¿no?
1: Y usted es una persona que a veces no le cuenta nada a nadie de sus problemas, se está metiendo en su soledad, a veces sufre en silencio, llora en silencio, y esto no es bueno, ¿o me equivoco?
13: Sí, es verdad.
1: Yo sí le gustaría que me visitara cuanto antes, que me llevara la orina y juntos, con la ayuda de Dios, ver en qué poder ayudarla. ¿Bueno?
13: Bueno.
1: ¿Qué le diría a las personas que le están escuchando, mi señora Marisol?
13: Que confíe en usted y que el verdadero poder que usted está diciendo y que lo visite, porque aparte, como usted dice, aparte de Dios está usted, y yo sé que usted ayuda a las personas
1: siempre con la ayuda de Dios. Un abrazo.
13: Un abrazo igual. Muchas gracias.
1: Bendiciones.
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1: Estamos en una de las sedes de nosotros, los chamanes médicos ancestrales, con un paciente como tantos que gracias a Dios están acá en un tratamiento, pero que no sea yo el chamán Nocralá que les habla, sino él mismo, cómo estaba y cómo está en este momento. Hola, ¿cómo está? ¿Su nombre?
15: Hola, Pablo de la Voz.
16: ¿Y su nombre?
17: Silvia Rogel.
16: Estoy acá con el papá, con la mamá y con el hijo, pero que sean ellos los que hablen y lo que digan cómo estaban. Vamos que primero hable la mamá, cómo estaba el hijo y cómo está en este momento.
17: Mire, él se encontraba decaído, demasiado decaído. Pero ahora en este momento lo encuentro animoso, todo, sale a trabajar. Antes no, que estaba todo el día acostado, no tenía ánimo de nada, de nada, de nada.
16: Había un daño, había una energía atacante, transgresora, que no lo dejaba evolucionar.
17: Sí, eso sí.
16: Sí. Y gracias a Dios, ya como usted misma lo dice, ya lo ha visto con cambios. ¿Cuánto tiempo lleva el tratamiento con nosotros?
17: Mire, no sabría decirle cuándo fue que empecé, pero ya hay más.
16: ¿A usted se acuerda cuánto ya?
17: No. O si él no se acuerda.
16: Como 40 días.
17: Sí, por lo menos.
16: Gracias a Dios, en 40 días ya se ha visto un cambio rotundo. Y Pablito, ¿cómo se siente usted?
18: Me siento bien. Bien. Animoso. Pasé bien a trabajar todo. Animoso, pasé bien a trabajar.
16: Siempre con las ganas de evolucionar conscientemente. Son testimonios de personas que estaban mal y que con la fuerza del espíritu han encontrado un cambio. ¿Qué le diría usted a las personas que le están escuchando?
17: Que los vengan a ver porque son súper buenos y cuántos se encuentran la mejoría acá.
16: Siempre con la ayuda de Dios. Un abrazo y gracias por sus palabras.
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0: Esta le guaita, ya saber cantidad de testimonios de personitas que estaban mal y decir gracias. Ahí estar nosotros siempre prestos, preparados para ayudar a tanta personita que lo necesitaron. Amigos de Parral, un abrazo en distancia. Gracias por cómo crecer esa la sintonía. Personas que vienen hasta acá a Linares a atenderse desde tantas partes de Longaví, de Parral, de San Carlos, de San Clemente. Personas que venir de Colbún, de Longaví. Eso llenar nuestra alma de la felicidad, de la contento, porque saber que estamos haciendo buena la obra. 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Gracias a tanta personita que me están enviando los WhatsApp, tener la paciencia que a todos se les contestar sus WhatsApp. También saludar a tanta personita que está esperando la mochila chamánica, ya sabe que está ritualizada en el valor de la consulta regalada completamente. 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
3: Hola, hola, ¿qué tal? Bueno, empezamos nuevamente este programa y como todos los días me tengo que presentar y que les habla es el profesor William Manríquez. Ya muchos me conocen, los que están escuchando hace bastante tiempo, y usted a lo mejor por primera vez me está escuchando. Mi programa de orientación y consejo es la parte espiritual y también esotérica, y como siempre les digo, a mi consulta llegan diferentes casos. Ya, yo no doy nombre, pero sí les quiero hablar de algo bastante delicado. La envidia cuando se disfraza de amistad. Hace bastante tiempo atrás me recuerdo de una señora de tercera edad. Llegó acá a Linares muy triste. Ella confiaba plenamente en una amiga. Le contaba todo, sus alegrías, sus proyectos y también cosas de su relación. Pero mientras más feliz ella estaba, más problemas también tenía. Hasta que descubrió que esa amistad escondía una profunda envidia. Siempre la envidió. Hasta tal motivo que descubrió que su marido se había acostado con ella, y ella siempre se hacía la buena, la simpática, y día a día le estaba robando el amor de su vida. Hasta que todo lo descubrió, habló con su pareja. Él, muy arrepentido, le dijo que no sabía lo que realmente estaba haciendo. Claro, porque esta señora lo tenía prácticamente engatusado. Él le pilló unos pañuelos amarrados con la fotografía de ella por un lado y la de él por el otro lado, y amarrado con una cinta roja y con esperma y también con miel. Era un amarre con endulzamiento. Por eso, la envidia se disfraza de amistad. Tenga mucho cuidado. No todo el que sonríe a usted la quiere ver bien. Quédese con nosotros, porque en la segunda parte seguiremos hablando en forma clara y directa. Ahora vienen las correspondencias o casos de la vida real.
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3: Bueno, pasamos a la segunda parte de este programa Centro Esotérico Espiritual del profesor William Manríquez y la señora Quiche. Señora Quiche, ¿hay correspondencia? Yo creo que sí, porque la estoy viendo con varias correspondencias que tiene ahí.
4: Claro, cuénteme. Que sí, pues, tenemos correspondencia. Y la primera dice así: soy Camila, nací el 11 de enero y soy de San Javier. Profesor William Manríquez, vivo incómoda porque siento miradas raras de mi padrastro.
3: De su padrastro. Bueno, a veces pasan cositas. A ver, para Camila, bajo el signo de Capricornio. Y atención para San Javier. Ella está incómoda con el tema del padrastro. Ya. A través de las cartas del tarot, amiga Camila, aquí me dice lo siguiente: cuando una mujer joven siente que está incómoda en forma constante, incluso en su propia casa, no debe ignorar esto. Aquí ese hombre está cruzando límites con miradas y actitudes que no corresponden. Y ojo, muchas veces la familia prefiere no ver estas cosas para evitar conflictos. Consejo: habla con alguien de confianza. Y lo otro, protégete y nunca normalices conductas que te hacen sentir insegura. Eso sería con respecto a esta correspondencia. Señora Quiche, vamos con la próxima.
4: Recuerde que hoy es jueves y estamos acá en San Javier, en Sargento Aldea 2555.
3: Correcto, correcto.
4: Acá tenemos otra correspondencia que dice: profesor, mi marido conoció a una mujer y desde ahí parece otra persona. Anda ido, raro y hasta dejó de compartir con sus hijos. Vivo con terrible nostalgia, ya que no entiendo qué está pasando.
3: Bueno, revisemos las cartas del tarot, porque eso es lo que quiere Patricia, ¿cierto? Bajo el signo de Libra. Y atención, Linares. Ya. A través de las cartas, aquí veo un amarre bastante fuerte. Ese hombre perdió claridad emocional. La otra mujer no quería amor, quería posesión. Mientras él siga viendo a esa persona, el trabajo sigue agarrando con mucho más fuerza. Venga, porque esto se puede prácticamente disolver, pero tiene que venir a ver a alguien que corresponda a la parte espiritual. Mire, yo no es que quiera que venga a verme directamente a mí. Hágalo con fe, pero vea a alguien que usted tenga confianza. Eso sería, señora Quiche.
4: Ya, acá tenemos la otra correspondencia que dice: soy Mariana, soy de Longaví, nací el 21 de marzo. Profesor William Manríquez, una persona de mi familia me tocó cuando era niña y ahora me cuesta hablar. No sé qué hacer para superarlo, por eso recurro a usted.
3: Bueno, este es un poquito delicado. Bueno, hay que darle toda la seriedad, ya que ella también está confiando en nosotros. Ya. A ver, para Mariana, bajo el signo de Aries, y atención también para Longaví. Y gracias por escucharme en Longaví, en Retiro, en Parral, porque son muchas las personas que día a día esperan la correspondencia. Correspondencias verdaderas de personas que sí están escribiendo a nuestro WhatsApp. A ver, Mariana, disculpa. Esto ya no es tu culpa. Lo que pasó fue prácticamente un delito y no tienes que cargarlo esto sola. Busca un apoyo profesional, habla con un terapeuta y si tienes fuerza, si usted quiere seguir esto, puede denunciarlo. No te quedes en silencio. Tu voz vale y merece sanación y no vergüenza. Y si usted quiere venir a verme y tiene confianza en nosotros, yo no tengo ningún problema en buscar una ayuda para que usted salga adelante. ¿Por qué? Porque usted es una mujer plena y una mujer que puede ser feliz el resto de su vida. Eso sería, señora Quiche. ¿Alguna cosa más que quiera agregar?
4: Sí, recuerde que hoy estamos acá en San Javier para las personas que nos escuchan por la mañana, y mañana estamos en Linares, en calle Independencia 234, primer piso, tocar el timbre blanco.
3: Correcto, el timbre blanco, ya, porque si toca otro timbre, le va a dar la corriente. No.
4: Y no se vaya porque el programa aún no termina.
3: Correcto.
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1: Son las 7:54.
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Hola, hola, ¿qué tal? ¿Cómo están? Bienvenidos a una nueva cita con la música del país del norte. Hoy 28 ya de mayo, 28 de mayo, y estamos entregándole a ustedes la mejor música mexicana y las vivencias mexicanas, junto al charrito ahí que anda de chombita al charrito. Hizo calor hoy día, estuvo rico el día, aunque al final de la tarde se nubló, pero durante el día estuvo bastante bonito. 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Gracias por estar junto a nosotros, gracias por compartir esta nueva jornada de la música bella del país del norte. Escuchando de fondo ahí a Dueto de Rosas, Jabón de Olor se llama este tema, el cual usted va a disfrutar completito el día de hoy. Un poquito afectado a la garganta, pero veo bien todavía. Vamos a ver qué se hace para que se pase luego esta cosa. Pero anda medio mundo y con la garganta rasposa. ¿Qué será? ¿Qué será? Ya, pues, vamos a la música, colega, y a disfrutar de las vivencias mexicanas. Hoy día saludando a Germán.